0: La selección de Corea del Sur llegó a Guadalajara para iniciar su concentración rumbo al Mundial. El equipo disputará dos encuentros en el Estadio Guadalajara ante República Checa el próximo 11 de junio y frente a México el 18 de junio. El clima hasta este momento es de 20 grados centígrados. Hasta aquí la información más importante de la última hora. Martín Tapia en los controles y Gregorio Varela. Les informamos que tenga usted muy buena tarde.
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0: Acabo de escuchar a Marco Antonio Solís, el tema, un clásico en mi viejo San Juan. Los Temerarios, como todos los días, abriendo programa con el tema ¿Cómo te recuerdo? Qué gusto saludarles en esta magnífica tarde de viernes. Esta es la gozadera del corazón a través de Sol FM 101.3.
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1: La 624. Aquí está contigo, Emanuel. Tengo mucho que aprender de ti.

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0: Acabas de escuchar a Roberto Carlos. El tema se llama Detalles. Esta es La Gozadera del Corazón a través de Sol FM 101.3. Saludos para usted en esta hermosa tarde.
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1: Plantean reforma para que policías entren a fraccionamientos en caso de violencia. Buenas noches, soy Jesús Lemus y esta es la información más importante de la última hora. Le quiero comentar que el diputado local Mauricio Céspedes Peregrina planteó una reforma para que elementos de la policía municipal ingresen a las áreas comunes de un fraccionamiento o condominios, esto sin autorización y en los casos donde se reporten escenarios de violencia. Por otra parte, le quiero comentar que en los temas del Congreso del Estado, el diputado local Miguel Trujillo de Ita planteó una reforma para tipificar el envenenamiento de animales con cebos o sustancias tóxicas en lugares accesibles que también pueden afectar a grupos vulnerables.
2: Compañía. Proteger a los animales es, en los hechos, proteger a las familias que los quieren como parte de ellas. Sin embargo, frente a una de las conductas más crueles y peligrosas, me refiero al envenenamiento de animales mediante cebos o sustancias tóxicas colocadas en la vía pública, en azoteas, predios o áreas comunes.
1: Por otra parte, le quiero informar en los temas nacionales que detuvieron en Reynosa, Tamaulipas, a un ciudadano de Estados Unidos que intentaba cruzar, ¿qué cree? Obviamente la frontera con 9 loros cabeza amarilla, los trasladaba de manera ilegal. En los temas internacionales también le quiero comentar que estudiantes peruanos no pudieron pagar un pollo al carbón dentro de un restaurante, donde empleados, ¿qué cree? Decidieron quemarles la boca. A través de la cuenta de X, arroba la red 5 Radio, le detallamos que Protección Civil y Policía Estatal localizaron sanos y salvos a 3 montañistas que eran buscados en el Ciclaltepec. Los excursionistas fueron encontrados sin presentar afectaciones a su salud. Toda la información la puede consultar en nuestras redes sociales de 5 Radio Comunicación Efectiva. La temperatura ambiente en este momento de Puebla capital es de 20 grados centígrados. Hasta aquí la información más importante generada en la última hora. Lo invitamos a seguir con las noticias de Puebla, México y el mundo a través de la red ciudadana por el 1120 de amplitud modulada. En la consola digital, Yair Vázquez, en los micrófonos del radar, le informó Jesús Lemus, quien le desea que pase un excelente fin de semana.
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6: Sí, mis amigos, las 7:04, iniciamos las de Gorra. 244-44-515-50 y el WhatsApp 244-540-91. Excelente tarde, las 7:04.

Acabamos de escuchar a Margarita, la diosa de la cumbia. Esto se llama Nube Gris. Tengo saludos para mi compadre Osvaldo Moranchel. Sí, sí, el mismísimo Oso Moracas. Excelente viernes, compadre. Síguela pasando bonito. El saludazo bien especial por ahí en mente para ti, para toda la familia. Y obviamente para los compadres, los polos allá en la Chapulapa. Vámonos con otra rol aquí en la programación de Sol FM 101.3. Estas son las de Gorra. Ellos son Los Ángeles Azules.

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20: ¡No te quedes sin la tuya! ¡Estas son las de gorra!

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amigos, son 21 minutos ya para que sean las 8 de la noche. ¡Ya! Vámonos con saludos para Vicky de Santa Marta Hidalgo, que hoy está cumpliendo 14 años. Muchas, muchas felicidades. Que la pase y que la siga pasando bonito.

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0: Cierto. ¡Las de gorra!
1: Son 9 minutos ya para que sean las 8. Es el Rayito Colombiano. Muy buenas noches.

Se te acabó el 20, aquí paramos con las complacencias. 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Estas fueron las de

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1: Son las 8 de la noche y este es el resumen de las noticias más importantes de este viernes 5 de junio. Este viernes, 5 Radio Comunicación Efectiva celebra 19 años de acompañar a las familias con información, entretenimiento y música. Agradecemos que la audiencia permita ser parte de su día a día y que abra las puertas de sus hogares para seguir cada emisión. Y este día también 5 Radio Comunicación Efectiva alcanzó el 1,000,000 de seguidores en su página oficial de Facebook. En más noticias, este viernes a las 14:55 horas se registró un sismo de magnitud 5.2 con epicentro a 27 kilómetros al suroeste de Ometepec, Guerrero, de acuerdo con información del Servicio Sismológico Nacional. Personal de Protección Civil Municipal realizó recorridos y revisiones en inmuebles del Centro Histórico, incluido el Palacio Municipal, para descartar afectaciones tras el sismo registrado esta tarde con epicentro en Ometepec, Guerrero. Bomberos del estado sofocaron por completo el incendio registrado tras la explosión en Tepeaca. Durante las labores se presentó una explosión por la liberación de una válvula sin que se reportaran lesionados. Tras la revisión del sitio, autoridades descartaron víctimas fatales y mantienen el monitoreo en la zona. Alexis N., alias El Caras, fue detenido y es identificado de manera preliminar como presunto responsable de la explosión ocurrida este jueves en el municipio de Tepeaca. María del Rocío Rodríguez Juárez asumió la titularidad de la Secretaría de Salud en Puebla tras rendir protesta ante el gobernador del estado, Alejandro Armenta Mier. Durante la inauguración del Ecofets, el presidente municipal de Cuautlancingo, Omar Muñoz, informó que del 5 al 8 de junio se realizarán actividades como adopción de árboles, presentaciones musicales y un concurso de trajes elaborados con materiales reciclados en el Parque El Ameyal. El gobierno del estado y la Comisión Ambiental de la Megalópolis pusieron en marcha un programa piloto en Nealtican para captar 3.7 millones de litros de agua de lluvia al año en 15 escuelas de aquel municipio. La Plazuela de los Sapos festeja este sábado 6 de junio su 50 aniversario. El Instituto Municipal de Arte y Cultura y el Complejo Cultural Universitario de la UAP firman un convenio de colaboración para facilitar y ofrecer una agenda cultural interesante y de calidad para el público poblano. El secretario de Desarrollo Económico, Víctor Gabriel Chedraui, confirmó que 498 trabajadores perdieron su empleo tras el cierre de la fábrica Stanley Black & Decker. Dice que fue una decisión de estrategia global de esa compañía y que no tiene ninguna relación con factores globales, con factores locales. El detalle de estas y otras noticias, escúchelo en Red Ciudadana, en el 1120 de amplitud modulada, donde todo el día hay noticias y reportes en vivo. Y también en las redes sociales de arroba la red 5 Radio. Y mañana, a partir de las 6 de la mañana, en el noticiario Buenos Días, el noticiario de la gente. En el radar, Girat Aguilar Miranda. Gracias.
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2: Las 8 de la noche, ya con 26 minutos. Junior Clan, qué bonito está.

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6: La arrolladora banda Limón a través de Sol FM y el ruido de tus zapatos.

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2: Las 9 de la noche con un minuto. Excelente, excelente noche, noche de viernes. Y la voz de Mike Balmori, me gustas.

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1: Las 9 de la noche ya con 8 minutos. Jesús Carbacano y el grupo Jalado. Que te vaya bien.

0: escuchar con Los Rojos a través de Sol FM, El Bombón. Las 9:14, excelente, excelente noche.
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2: Solamente 12 minutos y serán ya las 22 horas 10 de la noche. Llega el Bebeto y la Sonora Dinamita.

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2: Y es que solo
3: las 10 de la noche, cada 3 minutos, y arrancamos esta hora con buena música. Ellos son los Teles, amor.

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Las 10 de la noche con 14 minutos. Acabas de escuchar con Los Ángeles Azules. Existe un corazón. Las 10:14.

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7: Las 10 de la noche ya con 19 minutos. Junior Clan en Sol FM y la guacharaca a través de Sol FM.

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2: Las 10 son 28 minutos.
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2: los Yes Yes y los JRs, el dueño de tu amor.
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1: 11, banda Corona del Rey, Suspiros.

Es el verano del 63, el orgullo de Don Andrés.

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1: Las 11:09.

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1: Las 11:12, Javi Grupo Frontera no capea.

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18: Las 11 con 22 minutos. Es Grupo Cañaveral y la voz de Kalimba. Lágrimas de escarcha.

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0: astros por Sol FM 101.3.
1: Revista del Consumidor. Radio. ¿Sabías que un mal uso de tu rastrillo desechable no solo acorta su vida útil, sino que también favorece la aparición de bacterias? Cuidar tu piel empieza desde saber elegir el producto correcto en el supermercado.
2: Además, si viajas a alguna de las sedes de la Copa Mundial 2026, te compartimos las mejores opciones para mantenerte conectado. De esto y más platicamos hoy. Quédate en Revista del Consumidor Radio.
3: Revista del Consumidor.
1: Los rastrillos desechables son herramientas de afeitado que tienen como objetivo ofrecer una opción práctica, higiénica y económica para el cuidado personal. Este tipo de productos son de uso limitado, ya que dependiendo de su calidad pueden durar de 5 a 10 afeitadas.
2: Su bajo costo los vuelve ideales para viajes o uso ocasional. Además, su distribución es amplia, pues se encuentran en supermercados, farmacias o tiendas de conveniencia. Están fabricados principalmente de plástico, lo que puede facilitar su manejo. Cuentan con un mango, un cabezal con navajas preinstaladas de acero inoxidable y una banda lubricante.
1: En el mercado podemos encontrar modelos para mujer y para hombre. Y aunque la tecnología es similar, cada tipo de rastrillo se segmenta por género para adaptar su forma y banda lubricante a diferentes zonas del cuerpo. Esta segmentación responde a las necesidades prácticas y estrategias de marketing, que suelen reflejarse en los precios, ya que los productos de mujer son más caros que los de hombre.
2: Para ayudarte a elegir mejor, el Laboratorio Nacional de Protección al Consumidor puso a prueba la resistencia y desempeño de 26 modelos distintos, 13 modelos para mujer y 13 para hombre. Se realizaron distintas pruebas para comprobar que los empaques incluyeran la información comercial en español de acuerdo con las normas oficiales mexicanas. También se revisó a detalle el estado de las navajas, analizando el estado original del filo y que estuvieran libres de oxidación o cualquier daño.
1: También se determinó la carga máxima de los mangos antes de romperse. En este caso se convocó a un panel de personas con consumidoras, que calificaron aspectos como la efectividad en el afeitado, la experiencia de uso y el cuidado y protección que brindan a la piel.
2: En el caso de los rastrillos para mujer, los resultados fueron los siguientes. Todos los modelos analizados presentaron su información comercial correctamente. El modelo de la marca Chedraui presentó imperfecciones en las hojas, navajas. Tres modelos de Gillette, dos de Equate, Chic, Envisage y Bic obtuvieron la excelencia en la prueba de cuidado y protección de la piel. Los productos que calificaron con excelencia al promediar todas las pruebas fueron Bic, Envisage, Chic y tres modelos de la marca Gillette. Recuerda que la calidad puede ser la misma, pero el precio no. Por ejemplo, el paquete de Chic cuesta 161 pesos y trae 4 piezas. Estarías pagando 40 pesos por rastrillo. Por su parte, el paquete Gillette Venus Extra Suave cuesta 154 pesos, pero al traer menos piezas, cada rastrillo te cuesta 77 pesos, casi el doble. Por eso es importante que compares los precios y desempeño de cada producto.
1: Ahora, en el caso de los rastrillos para hombre, se encontró que todos los modelos presentaron correctamente su información comercial. Tres modelos presentan imperfecciones en las navajas, Chedraui y dos de la marca Daycare. Cuatro modelos calificaron con excelencia en la prueba de cuidado y protección en la piel, tres de la marca Gillette y uno de la marca Envisage. Es importante evaluar el desempeño y el costo por unidad antes de elegir. Por ejemplo, en el paquete Envisage, calificado con excelencia, cuesta 40 pesos y contiene dos piezas. Estarías pagando

0: Para rasurar adecuadamente.
1: Usa gel o crema para afeitar. De esta forma tu piel sufrirá menos. Usa crema sin fragancia o aloe vera para cuidar tu piel después de afeitarte. Déjalo secar después de utilizarlo. La humedad puede dañar las navajas. Guárdalo en un lugar limpio y sin humedad después de usarlo.
0: Tu elección va más allá de la marca. Se trata de calidad, precio y sobre todo responsabilidad. Al terminar la vida útil de tu rastrillo, no olvides desecharlo de forma segura. Envuélvelo en material resistente o colócalo dentro de un envase vacío para evitar que las hojas queden expuestas. No olvides que la información es tu mejor aliada para consumir de manera responsable.
2: Vista del consumidor.
1: Boletos digitales, mapas, transportes, pagos y hospedaje dependen del acceso a datos móviles. Pero, ¿sabes cómo mantener la conexión al cambiar de ciudad o país sin agotar el saldo, pagar cargos inesperados o perder tu número? Para controlar el uso de tus datos móviles y evitar gastos excesivos en tu celular, tienes que saber qué es lo que estás usando.
0: Si cruzas la frontera y quieres seguir conectado, el servicio de roaming permite que tu número funcione fuera de México, ya que al momento de pisar suelo extranjero, tu celular se conecta a la red de otro operador para que no dejes de postear ni de llamar.
1: Es importante que tomes en cuenta que las tarifas internacionales suelen ser más elevadas, dependiendo de tu plan, operador y país que visites. El cobro puede ser por cada minuto, mensaje o megabyte que uses.
0: Si el roaming no es para ti, sigue estas recomendaciones. Primero, revisa si tu plan ya lo incluye. Y si no es así, desactiva la opción en tu configuración, porque al cruzar la frontera, el equipo podría conectarse automáticamente y generar cargos imprevistos.
1: También verifica cuál es tu línea predeterminada para llamadas y datos. Así evitarás activaciones por error y costos adicionales. Viaja con información y evita sorpresas con la cuenta.
0: Ahora hablemos de las eSIM, un chip digital que se descarga mediante un código QR o una aplicación.
1: Este puede incluir llamadas y mensajes o solo datos. Su ventaja es que te permite conservar el número habitual, ya que los dispositivos pueden manejar dos líneas simultáneamente, la física y la digital.
0: Para viajes internacionales, muchas personas optan por una eSIM regional, que les brinda datos móviles y simultáneamente mantiene la línea original exclusivamente para llamadas importantes o emergencias.
1: Presta atención, sigue estos tres pasos clave. Primero, verifica qué incluye exactamente el servicio. Segundo, revisa a detalle los términos y condiciones. Y tercero, confirma quién es el proveedor y bajo qué esquema opera.
0: Toma en cuenta que no todas las eSIM cumplen con los mismos requisitos regulatorios que los operadores tradicionales. Por eso, antes de pagar, lo mejor es informarte bien.
1: Por ello, te traemos una guía rápida para que sepas si debes usar roaming o una eSIM. En caso de que uses roaming antes del viaje, verifica si tu plan incluye Estados Unidos y Canadá. Confirma si se activa de manera automática y revisa muy bien los límites de uso y las tarifas adicionales. Ya cuando estés en tu destino, activa el roaming solo si lo necesitas. Monitorea constantemente tu consumo desde la app de tu operador. Y cuando por fin regreses a casa, desactiva el roaming si ya no lo vas a usar. Y revisa cuidadosamente tu factura.
0: En cambio, si eliges la opción de la eSIM, toma en cuenta lo siguiente. Antes de empacar tus maletas, verifica la compatibilidad y confirma que tu equipo esté desbloqueado. Compara planes regionales para Estados Unidos, México y Canadá. Descarga y activa la eSIM antes de salir de viaje. Durante tu estancia, configura la eSIM como tu línea principal de datos. Desactiva el roaming en tu línea principal y monitorea el consumo de datos en el plan que contrataste. Y al volver a tu hogar, elimina la eSIM temporal si solo era para el viaje y verifica que tu línea principal vuelva a ser la predeterminada.
1: Una estrategia que puede funcionarte es mantener tu línea física activa para cualquier emergencia y utilizar una eSIM regional para el consumo intensivo de datos.
0: Recuerda que la conectividad la vas a necesitar para todo, desde mostrar tu boleto digital hasta encontrar a tus acompañantes. Lo mejor es conocer todas las variantes, porque solo tú puedes decidir qué opción se adapta más a tus necesidades.
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0: Si tienes alguna una queja o denuncia en contra de un proveedor de bienes o servicios, comunícate al 55 55 68

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6: Dieciocho minutos y serán ya las 0 horas.

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0: Parece que es solo un día más que termina, ¿verdad? Pero es curioso cómo las cosas pueden verse tan diferentes al llegar la noche. Como aquello que brillaba y sonreía frente a la luz del sol, exponiendo colores y contrastes, ahora es solo una silueta trémula que podría pasar inadvertida. Por eso, al llegar la noche, al terminar el día, podemos distinguir en nuestro interior las cosas que verdaderamente nos dan luz, aquello que no se oscurece aunque el sol se haya escondido. La sonrisa o la lágrima de los que amamos, el esfuerzo del trabajo digno, la esperanza viva de alcanzar un sueño o el simplemente haber vivido. La hermana noche está aquí, pero apártate de toda la oscuridad que no debe ir a dormir contigo. El miedo, la culpa, el odio, el orgullo, lo inconcluso. Deja las emociones en la repisa, que ahora ya no es tiempo de prisas. Mejor aprenda a descansar contigo mismo. Si de algo te sirve saberlo, Dios está a tu lado. Él no duerme. Él siempre cuida el sueño de sus amigos. Y no hay mejor almohada que su amor, y no hay mejor cobija que su perdón. Esto no cambia, de día o de noche es igual. Y si al llegar la noche una frase te puede dar alivio, es esta que en la cruz nos dio y que en la tumba vacía nos dejó. Es Dios que te dice: buenas noches, amigo. Nadie te ama como yo. Y eso que parecía solo un día más que termina, ¿verdad?
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1: Buenos días, este es el radar de las 6 de la mañana. Vuelca autobús del Tecnológico de Tepeji de Rodríguez, saldo 9 lesionados en la autopista altura de San Felipe, y 2 motociclistas murieron al caer del periférico hacia la recta. En más información, el gobernador del estado, Alejandro Armenta, confirmó que tras el sismo de este viernes, Protección Civil Estatal vigila y monitoreó los 217 municipios de Puebla para salvaguardar a la población.
2: El alcalde Pepe Chedraui informó que tras el sismo registrado la tarde de este viernes, Protección Civil Municipal y la Secretaría de Seguridad Ciudadana supervisaron distintos puntos de la ciudad, descartaron afectaciones.
1: En tanto, la UAP activó sus protocolos de revisión y descartó afectaciones en sus instalaciones. La DASU reportó al personal e infraestructura en condiciones.
2: El sismo de magnitud 5.2 con epicentro cerca de Ometepec, Guerrero, fue percibido en Guerrero, Ciudad de México, Morelos y Oaxaca. Las autoridades reportaron saldo blanco.
1: Valerie Barch, regidora de turismo en Atlixco, destacó que el nuevo módulo de atención turística permitirá brindar una atención más personalizada y cercana.
2: La Secretaría de Desarrollo Económico y Trabajo presentó la estrategia estatal para fortalecer la proveeduría industrial, incluyendo la plataforma Puebla 5 de mayo.
1: Cáritas Puebla lanzó la campaña Efecto Persona para sumar con donaciones y apoyar a quienes más lo necesitan. Cada aportación de 50 pesos se refleja en un árbol solidario.
2: Al inaugurar el Ecofest, el edil de Cuautlancingo, Omar Muñoz, anunció adopción de árboles, presentaciones musicales y concursos en el Parque de la Meyal hasta el próximo lunes.
1: Este Ecofest reúne instituciones educativas, empresas y autoridades para promover el cuidado del medio ambiente y fomentar una mayor conciencia.
2: En el Ecoparque Metropolitano, el voluntariado del Sistema Estatal DIF y de dependencias estatales realizaron jornada ambiental con familias y voluntarios, sembraron más de 200 árboles.
1: Las tradicionales tlayudas presentes en el Festival Presencia de Oaxaca, en el Jardín del Carmen de Puebla, con distintos ingredientes, se ofrece desde los 190 hasta los 260 pesos.
2: También los alebrijes llegan a Puebla y el pintor y escultor Michael Hernández exhibe artesanías en cartón que podrán encontrarse hasta este domingo allá en el Carmen.
1: El diputado Miguel Trujillo de Ita planteó reforma para tipificar el envenenamiento de animales con cebos, que también puede afectar a grupos vulnerables.
2: La votación sobre las infancias transgénero se hará por criterio propio y no por bancada, sentenció el diputado Andrés Villegas.
1: La Plazuela de los Sapos festeja este sábado 6 su 50 aniversario con distintas actividades en uno de los espacios más representativos del Centro Histórico de Puebla.
2: En la seguridad e inseguridad, el cadáver de joven de 26 años fue hallado calcinado junto a su camioneta en San Lucas, Tecopilco, Tlaxcala. Lo secuestraron horas antes y ya se investiga posible venganza.
1: Protección Civil y Policía Estatal localizaron a montañistas en el Citlaltépetl. Fueron ubicados en el paraje conocido como Cargaderos. Les reportan en buenas condiciones físicas.
2: Y recuerde que estamos en Buenos Días, el noticiario de la gente. Le tenemos todos los detalles de lo que sucede en Puebla, en México y en el mundo. Sintonícenos a través de la Grupera 89.3 de FM, la HR 1090 de AM y Red Ciudadana 1120 de AM en arroba la Red 5 Radio. Le estamos informando que es el Día Mundial de los Pacientes Transplantados. Le vamos a tener todos los detalles de la información en la Operación Digital Guillermo Báez. Esta mañana le informamos
1: Odilo Larios
2: y Rafael Tellez Morales. Buenos días.
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Muy buenos días, son las 6 de la mañana con 17 minutos. Escuchamos al gran Luis Miguel con su tema No me amenaces, aquí a través de Sol FM, la voz de Ray. El Rayo te acompaña hasta las 9 de la mañana en este día. Muy buenos días. Amaneció lluvioso. Cuídese mucho, extreme precauciones, porque pues, sí, la carretera está bastante resbalosita. Cuídese mucho. Hoy 6 de junio del 2026 es el día número 157. Faltan por transcurrir 208 días. Hoy es el Día Mundial de los Pacientes Trasplantados, el Día de la Lengua Rusa, hoy es el Día Mundial de la Concienciación sobre la Importancia del Control de Plagas, además del Día Mundial de la Hidranitis Supurativa, además del Día Mundial del Yo-Yo, fíjese, del Yo-Yo, ahora te digo por qué. Y el Día Mundial del Parkour. Saludos a quien practican ese... No sé si es deporte, ¿verdad? Pero esos que andan brincando por aquí, por allá, saltando. No, hombre. Muy bien. Saludos. Saludos también a quien hoy lleva el siguiente nombre. Claudio y Cándida. Muchas felicidades. A uno de mis grandes raperos, Claudio Yarto. Saludos. A usted que sigue la señal de Sol FM 101.3, recuerde que estamos contigo hasta las 9, la voz del Rayo. Son las 6:19, vamos a la pausa y ya volvemos. ¿Qué más?

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0: 6:46. Muy buenos días, que no se le haga tarde. Recuerda que a las 7 nos enlazamos con el noticiero. Buenos días.
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0: Seguimos con más de Amanecer Ranchero y te presentamos al mariachi arriba Jalisco. Esto se llama El Ausente. Buenos días, 6:46.

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1: Ya cayó el Caras, posible responsable de la explosión en Tepeaca. ¿Cómo le va? Buenos días, aquí le tenemos la información en Radar, el Radar de las 7. Alexis N., alias el Caras, ya fue detenido. Es identificado de manera preliminar como uno de los presuntos responsables de esta explosión en Tepeaca, según confirmaron autoridades de la Fiscalía General del Estado.
2: Y el día de ayer, alrededor de las 2 de la tarde, los bomberos sofocaron por completo el fuego tras las labores de esta explosión. Recordemos que quedó una flama ahí por un carro tanque que todavía tenía gas. Se presentó una pequeña explosión cuando estaban trabajando todavía los bomberos, porque se zafó una válvula. Afortunadamente no hubo lesionados en esta última explosión.
1: El alcalde Pepe Chedraui anunció que una pantalla gigante en el Zócalo transmitirá todos los partidos del Mundial con entrada gratuita.
2: La alcaldesa de Atlixco, Ariadna Ayala, inauguró la quinta feria del mezcal y del pulque, donde participarán 73 expositores. La muestra permanecerá abierta hasta el 7 de junio.
1: Asimismo, la presidenta de Atlixco informó de la entrega de más de 4,000 despensas a 1,079 beneficiarios en coordinación con gobierno del estado.
2: Eva Morales Torres, de Atlixco y sobreviviente de cáncer, señaló que recibir despensas le ayuda, ya que tras su enfermedad le resulta complicado trabajar.
1: El presidente de la comunidad de San Mateo Ayecac, en Tepetitla de Lardizábal, Tlaxcala, Eduardo Castañeda, anunció suspensión del servicio de agua a los usuarios morosos.
2: Tras las inundaciones, los ayuntamientos de Apizaco y Yauquemecan acordaron acciones conjuntas y gestión de recursos con apoyo de la Sedena y el plan DN3.
1: Desarrollo Económico confirmó 498 desempleados con el cierre de Stanley. Liquidaciones fueron conforme a la ley en una decisión por una estrategia global.
2: ¿Podrías perder tu línea telefónica si no registras tu número? En una entrega especial de nuestro compañero Max López, te explicamos detalles y las dudas más frecuentes.
1: Las estudiantes Sayuri Colmenares y Luz Estrella Sánchez de la Prepa Zapata de la UAP obtuvieron medalla de bronce en la Olimpiada Mexicana de Matemáticas.
2: La UTH impulsa la movilidad internacional de alumnas y docentes a Colombia y Perú como parte del programa Delfín y la Cumbre Mundial de Educación Superior 2026.
1: En noticias de la seguridad e inseguridad, una camioneta ardió en la carretera estatal Coxcatlán-Soquitlán a la altura de Pala. Se alzó una columna de humo que alertó a los automovilistas y habitantes de la zona.
2: Vecinos de Texmelucan urgen seguridad y alumbrado público luego del saqueo a una vivienda con mujeres y menores por parte de varios sujetos. Piden más rondines policiales.
1: Acompáñenos a Buenos Días Regional a partir de este momento por todas nuestras estaciones allá en Texmelucan, en San Martín Texmelucan, también en Atlixco y en Tehuacán. Nos vamos a unir prácticamente con todo el estado y la región a partir de este momento en la operación digital Duval Rubio. En Radar le informamos
2: Odilon Larios
1: y Rafael Tellez Morales. Buenos días.
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1: Son las 7:04, momento de escuchar la voz del INE.
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0: Rafael Téllez.
1: ¿Cómo le va? Muy buenos días. Estamos en Buenos Días Regional, el noticiario de la gente, que es el noticiario de la gente también en San Martín Texmelucan, en Atlixco y en Tehuacán. Más adelante vamos a escuchar cómo se inauguró ya la quinta feria del mezcal y del pulque allá en Atlixco. ¿De qué se trata? Pues hay que ir a investigar. Además, hay entrega de despensas que lleva a cabo Atlixco y que lo hace de manera excelente para apoyar a los grupos vulnerables. También le vamos a tener lo que pasa allá en la vecina entidad de Tlaxcala. Allá sí van a suspender el servicio de agua potable a los que no paguen. Los usuarios morosos ya les brindaron varias oportunidades de regularizarse. No se regularizaron, se van a quedar sin servicio. Y siguen todavía la tragedia allá en Apizaco y Yauquemecan, porque créamelo, para muchas familias haber perdido todo por las intensas lluvias es una tragedia. Y les van a brindar y les van a acercar apoyo, del que estaremos pendiente. También en reportes de usted nos avisan: reporto el cierre de la calle Pinos en la cuarta sección de San Ramón. Ya poco se puede poner así, porque dicen el vecino de este lugar puso una carpa para su fiesta al rato. Es decir, el salón, la calle, la vía pública la convirtió en salón social y pues ya no puede pasar nadie. Esto ocurre en la cuarta sección de San Ramón. Estos son nuestros quehaceres y lo que llega a ocurrir también en nuestras comunidades. Son las 7 de la mañana con 10 minutos.
0: Odilon Larios.
2: Muy buenos días, auditorio regional, auditorio de Puebla, de México y el mundo. Ya estamos listos para llevarles toda la información. Es un gusto saludarles. Recuerde que en sábado también hay noticias aquí en Buenos Días, el noticiario de la gente. Por eso le tenemos la información completamente en vivo para que usted esté bien informado de lo que está ocurriendo en el plano nacional, en el plano internacional y, por supuesto, con todas las noticias locales. Y en su caso, con toda la información policiaca. Un saludo muy especial allá en Atlixco y la Mixteca, en San Martín Texmelucan y sus alrededores. Por supuesto, en Tehuacán y la Sierra Negra, allá en la Sierra Nororiental y la Sierra Norte del estado. Un gusto saludarlos, enviando sus mensajes al 2222-382990, el número que no descansa, el número de la poderosa red de Buenos Días. Le tenemos mucha información ahorita en el reporte policial. En este bloque le vamos a hablar de los accidentes que ocurrieron anoche ahí en el periférico, en la recta donde murió una pareja. También este percance muy aparatoso donde volcó un autobús del Tecnológico de Tepeji de Rodríguez. Le tenemos también información sobre la captura del Caras, este presunto involucrado en la explosión allá en Tepeaca, y mucha información más. Así que acompáñenos aquí en este Buenos Días que le tenemos con toda la información al momento. Son 7:12.
1: En el reporte nacional e internacional, para que se quede con nosotros, le tenemos, entre otras cosas, pues el gasto público que ya superó los 559 mil millones de pesos, y de cada 100 pesos se da a conocer que 17.6 son para pensiones, según el reporte de Hacienda. No se especifica si esto es buena o mala noticia, pues es un buen porcentaje de personas que sí tienen pensiones, quiere decir que estuvieron siendo activas en su vida profesional y que pues ahora tienen ese beneficio. La presidenta Claudia Sheinbaum declaró en Coatzacoalcos, Veracruz, que localizar a la periodista veracruzana Roxana Guzmán es prioritario. Ella tuvo un breve encuentro con la mamá de la comunicadora. Más de 50 millones de personas ya registraron sus líneas móviles, de un total de 160 millones. De 160, 50. Recuerde que se estableció que en junio se tienen que registrar. Un ciudadano de Aguascalientes, por cierto, ganó un amparo ante esta medida. Y las compañías telefónicas no lo hacen oficial, pero podrían registrar tu línea sin pedirte autorización para cumplir con este requisito y continuar con la atención. En el reporte internacional, Ucrania acusa a Rusia por el dron ucraniano que explotó en Rumanía porque se desvió de su rumbo por la interferencia de los rusos, para que lo tome usted en cuenta. Además, los mercados bursátiles globales registraron caídas. El Dow Jones perdió 1.21%, esto ante el temor de una escalada de la guerra en Irán y la crisis energética que está provocada por la paralización del transporte en el estrecho de Hormuz. No es su país, es nuestro, declaró el presidente de Líbano, pidiendo a Irán que no intervenga más en el financiamiento para el Hezbollah, para que escuchemos esta información acerca de esta petición que le están haciendo para no seguir patrocinando al Hezbollah. No es su país, les dicen. Vamos a escuchar.
3: No es su país, es el nuestro. En declaraciones exclusivas al canal CNN, el presidente libanés Joseph Aoun exhortaba este viernes a Irán a no intervenir más en su país, dirigiéndose al movimiento chiita libanés apoyado por Teherán, Hezbollah, que la diplomacia es la única solución al conflicto con Israel, dijo.
1: Vamos a ver cómo ocurre esto y cómo escalan estos temas a nivel internacional en las noticias que le tenemos esta mañana y de las que sí hay que estar bien pendientes porque ya vimos que pueden llegar a afectar nuestra economía. Además, el presidente francés Emmanuel Macron dijo que ve positiva las discusiones de los países europeos para elaborar juntos un plan de paz entre Ucrania y Rusia tras saberse de la carta enviada por Zelensky para firmar la paz. Lamentablemente, la respuesta fría de Putin fue negativa. Él declaró ya en San Petersburgo que no tiene ninguna intención de reunirse con Zelensky. En Albania siguen las manifestaciones masivas contra un proyecto turístico en ese país del yerno del presidente Donald Trump, Jared Kushner, esposo de Ivanka Trump, en una zona muy sensible para la ecología. Mientras en Perú cierran las campañas rumbo a las presidenciales este domingo entre Roberto Sánchez y Keiko Fujimori. Esto es lo que está ocurriendo en el Perú con este cierre de campañas, para que lo escuchemos aquí en Buenos Días.
4: En su acto de cierre, Keiko elogió a su padre, el fallecido dictador Alberto Fujimori, que fue sentenciado por corrupción y crímenes de lesa humanidad, y aseguró que espera gobernar como él.
5: Pero esto pasa también por transformar el Estado. El Estado que durante todos estos años abandonó a sus ciudadanos.
4: Anunció que su gobierno sería de mano dura contra la delincuencia. Sánchez recordó en su cierre de campaña al expresidente Pedro Castillo, destituido y encarcelado por su fallido intento de cerrar el Congreso que lo quería derrocar, y anunció que lo indultará.
6: Porque sin democracia, hermanos, no hay paz, no hay progreso.
4: Y anunció que con su triunfo el país recuperará la división de poderes. Desde Lima, Perú, Carlos Noriega, Radio Francia Internacional.
1: Es todavía un de esos países, ¿no?, que tienen muy, muy, muy frágil su democracia y que pues es, está en manos de sus propios habitantes, que esta perspectiva cambie y que el mundo los vea ya de otra manera. El Senado de los Estados Unidos aprobó $70 mil millones para fortalecer el control migratorio del ICE y elementos de la patrulla fronteriza. Se recrudece este tema de vigilar la frontera en los Estados Unidos. El Senado les aprueba más recursos. Vamos a escuchar.
7: On this vote, the yeas are 52, the nays are 47. This bill, as amended, is passed.
8: Los demócratas solicitaban al gobierno implementar medidas de control y transparencia de los agentes y patrulleros, no solo acusados de abusos y maltratos hacia los migrantes detenidos, sino también implicados en la muerte de dos ciudadanos estadounidenses en el marco de manifestaciones contra las operaciones del ICE en Minneapolis a inicio de este año.
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2: Muy buenos días nuevamente, y ya es momento de este bloque de la nota policíaca, la nota de seguridad e inseguridad, la nota roja, pues, para que usted esté bien informado acerca de lo que ha ocurrido en esta materia en las últimas horas. Y pues sin duda es muy importante darle a conocer estos percances vehiculares que han ocurrido aquí en la zona metropolitana, alguno de ellos por lo menos con víctimas fatales, y las recomendaciones: siempre circule con mucha precaución, respete los límites de velocidad, bájele, lleve el estado en buen estado mecánico, hay que seguir todas las instrucciones de la señalética que nos marca las leyes de tránsito. En fin, hay que estar muy al pendiente, conducir con mucha precaución, por supuesto no hacerlo bajo los efectos de bebidas embriagantes, ir siempre alertas, no conducir cansados, porque vean usted lo que le voy a platicar. Anoche, por ahí de las 10 de la noche, se suscitó un accidente en motocicleta en el periférico ecológico. Circulaba una pareja en esta moto, iban de norte a sur, es decir, hacia Valsequillo, cuando se da este derrape de la motocicleta Dynamo modelo 2025, color verde. Iban aparentemente en velocidad inmoderada, conducía un varón, lo acompañaba una mujer, y lamentablemente, pues al llegar sobre el periférico, en la parte de arriba, y al pasar a la altura de la recta, pierde el control el motociclista. Recordemos que además había llovido. Esto nos hace presumir que estaba resbaloso el cemento, el concreto de esta parte de la vialidad, y lo que ocasionó esto, con la falta de precaución y la velocidad inmoderada, que volcara, que derrapara la moto, se impactara. Al perder el control de la motocicleta, el conductor se impacta contra la barra de contención y los proyecta hacia afuera. Recordemos que ahí hay un desnivel, pues por lo menos cayeron 20 metros hacia abajo, pues, valga la redundancia, y la motocicleta siguió avanzando, derrapando hasta 30 metros de distancia. Para que vea usted la velocidad a la que iban estas personas. Lamentablemente, cuando llegaron los servicios de emergencia, pues tuvieron que descender y hacer todos los trabajos necesarios. Revisaron a estas personas y ya no presentaban signos vitales. La mujer presentó la amputación de una de sus piernas, llevaba casco, viajaba con minifalda, y el hombre, pues también en esto de que rodó y golpeó contra los objetos que se encontró en el camino, en una imagen terrible, pues quedó con un hoyo en la zona abdominal, murió también de manera inmediata. Estos accidentes son terribles, les doy los detalles para que vean la magnitud de lo que puede pasar, por favor, es horrible. Hay que conducir con mucha precaución, amigos motociclistas. Se los dice alguien que también fue biker durante muchos años. Yo también. Rafa también. Tuve varios accidentes. El último, pues, me hizo ya dejar la moto definitivamente. La sigo extrañando. Es bien bonita la sensación de libertad de la moto. El que te levantes la careta del casco y te pegue el aire mientras vas conduciendo. Es bien bonito, siempre llama la atención porque dicen, no me gusta la velocidad, pero ya cuando manejas moto te das cuenta que sí te gusta la velocidad.
1: Exacto, y además es muy práctica, es un vehículo de trabajo, nos ayuda muchísimo. El que tiene moto lo sabe, cuídela, pero cuídese usted primero, sí, ¿sabes? Porque si no después... todo el equipo. ¿Quiere tanta moto, no?
2: Pues para seguir con esta noticia, con esta información, pues ahí estas dos personas lamentablemente perdieron la vida de manera inmediata. Cuando llegaron los paramédicos ya nada pudieron hacer por ellos. Él fue identificado como José Ramón, tenía 39 años de edad y tenía su domicilio en Aguasanta y en la ciudad de Puebla, mientras que la mujer que falleció es de nombre Blanca, de 49, Blanca Verónica, de 49 años de edad. Y ahorita que le estoy narrando a usted las imágenes de cómo están, pues ya le entró la curiosidad a Rafa para venir a ver aquí. Terrible, esto que ocurrió. Tuvieron que llegar los servicios de emergencia, repito, hacer las labores de rescate correspondientes para extraer los cuerpos. Era tan difícil sacarlos porque, te repito, ahí hay algunas especies de mallas y las mallas tienen ¿cómo se llama?
1: El alambre de púas.
2: El alambre de púas que también...
1: Y ahora sí, como bien lo dices, hay otro rollo de cuchillas.
2: Que son cuchillas.
1: Filosas.
2: Son filosísimas, Rafa. Apenas si los rozas, y ahí te cuento, es filosísimo.
1: Ahí fueron a dar ellos.
2: Ahí fueron a dar, y entonces pues tuvieron que hacer las labores los rescatistas para sacarlos. Hasta cerca de las 2 de la mañana terminó el levantamiento de estos cadáveres. Paz descansen esas personas. 39 el hombre y 49 años la mujer. Lamentablemente, pues, sus familias se enlutaron. Así que hay que circular y tomarlo con mucha precaución. Y con mucha precaución, por supuesto, donde no vemos, donde no hay iluminación, pues hay que bajarle a la velocidad, hay que poner las altas para ir muy al pendiente, sobre todo si no conocemos el camino, y hay que ir despacito porque de esa manera pues nos permite reaccionar. ¿Y por qué les digo esto? Porque nuevamente en este tramo que ya se conoce como la cuchilla de la muerte, que está en la autopista México-Puebla, a la altura de la desviación hacia la Capu o hacia San Felipe Hueyotlipan, ahí se arma una cuchilla, pero la cuchilla además tiene un desnivel. Y la cuchilla estaba protegida por una barra de contención. La barra ya no existe. Han sido tantos los choques que ya no hay barra de contención en ese lugar. A lo largo del último año le hemos narrado decenas de percances ahí, porque los vehículos, pues sobre todo por la noche y la madrugada, los conductores no ven que está ese desnivel y terminan volcando. Afortunadamente la mayoría de los casos solo son daños materiales, pero tenemos que decirle que sí, este tramito ya ha cobrado vidas humanas. Uno de ellos muy terrible a inicio de año, donde el conductor de un Cupra muy bonito, se impactó y ahí se llevó parte de la barra metálica de contención porque lo atravesó como brocheta, y también fue un hecho brutal la muerte de esta persona, de este conductor. Y pues ha habido más. El día de ayer, más bien este día, en los primeros minutos del sábado, un autobús, que ahora sabemos es un autobús del Instituto Tecnológico de Tepeji de Rodríguez, Instituto Tecnológico Superior de Tepeji de Rodríguez, volcó ahí en este lugar. Viajaban 43 personas, incluido el conductor. De estos, afortunadamente, porque pintaba para algo mucho más grave, pues solo hay 9 lesionados que fueron atendidos por diversas corporaciones de paramédicos y llevados a hospitales. El siniestro fue atendido, los peritajes estuvieron a cargo de personal de la Policía de Caminos, de la Secretaría de Seguridad Pública del Estado, así como personal de proximidad vial, quienes llegaron ahí al lugar para encargarse pues de la atención correspondiente a las personas, pero también de los peritajes, de iniciar las investigaciones y de remitir el caso ante el Ministerio Público. Obviamente el vehículo quedó muy dañado, le estamos mostrando ahí las imágenes en las cuentas oficiales de Cinco Radio para que usted vea la magnitud del percance. Afortunadamente no hubo víctimas fatales, y aquí pues nos decía la red, se ha participado mucho y nos decía que hay que poner ahí infraestructura, por lo menos algunos fantasmitas para que señale, mejorar la iluminación, volver a colocar ahí la barra metálica de contención, hacer algún tipo de señalización que permita identificar que está la cuchilla, porque de verdad, yo le digo, yo circulo por ahí y recientemente lo hice por la noche, sabiendo que ya me iba yo a encontrar con esta parte peligrosa. Pues iba yo muy al pendiente porque la visibilidad no es buena, hay que decirlo, y hace falta ahí meterle infraestructura también en esta zona que permite evitar ese tipo de accidentes. Así es que, pues en este caso fueron 9 lesionados de 43 personas que viajaban en total. Por eso decimos que salió barato, porque pintaba para algo mucho más grave. Afortunadamente, recalco, no hubo víctimas fatales. Y en más información, pues recuerda usted esta terrible explosión de Tepeaca, que también nos sorprendió muchísimo, porque veíamos este hongo del fuego que se hizo viral a nivel nacional e internacional por la magnitud del percance de la explosión en este centro de donde se almacenaban, en esta bodega donde se almacenaban pipas con combustible de procedencia ilícita, es decir, donde se almacenaba guachicol, pues para ser claro. Ahí, recordemos, explotaron 6 pipas, y pues esto nos da una idea de la magnitud. También se decía desde el principio que había muchos lesionados, se descartó, no hubo ningún lesionado afortunadamente. ¿Y qué creen? Ayer se hicieron los trabajos, se culminó, porque todavía quedó un carro tanque con una flama ahí sacando el gas, y entonces durante todo el jueves y hasta ayer a las 2 de la tarde seguían los bomberos haciendo la labor de enfriado. Pues donde está, cuando estaban haciendo estas labores de enfriado de este carro tanque, se zafó una válvula y esto hizo que el gas saliera de manera pues más de forma abrupta y se diera una explosión. Afortunadamente los bomberos que estaban ahí al ladito pues salieron ilesos, no hubo lesionados, porque llevan todo todo el equipo necesario, hay que decirlo, y son expertos en la materia. Luego de esto lograron apagar ya el fuego en su totalidad. Hicieron la revisión en los escombros, entre las cenizas que quedaron del lugar, y confirmaron que no había restos de alguna persona que hubiera resultado calcinada. Esto pues nos hace saber que los poblanos estamos con mucha suerte, porque pintaba que para que hubiera víctimas fatales, no lo hay, saldo blanco, solo daños materiales. Y hablando de esta materia, recordemos que la exigencia de los pobladores de la colonia San Juan Negrete, allá en Tepeaca, es que se hagan las investigaciones, porque aseguran hay tres lugarcitos como este, donde también se vende huachicol, y ya están hartos.
1: Y eso ya se viene, Odilón, porque ayer el gobernador indicó que se distribuyeran apoyos en efectivo a 83 familias afectadas, y en su representación acudió el secretario de Gobernación, Samuel Aguilar Pala, y es lo primero que le dijeron, sí, qué bueno que viene la ayuda, y las familias estuvieron con él, y él ofreció, la investigación está abierta y se va a dar con los responsables.
2: Y
1: esto es parte de lo que les dijo el secretario de Gobernación en esta entrega de cheques para los afectados por la explosión. Imagínate, apenas fue esta misma semana. Y
2: el jueves, un día después.
1: Ya se entregó la ayuda en económico.
2: 24 horas después.
1: Como lo ofreció el gobernador. Ahí estará el secretario de Gobernación, Samuel Aguilar Pala, en el mensaje a los afectados allá en Tepeaca.
9: Pero él vino para estar atento con ustedes. Y le encargó al cuerpo de delegados que se hicieran cargo de visitar casa por casa para ver qué le había sucedido a su vivienda. Algunas tuvieron o tienen vidrios rotos, otras fracturas en los muros, algunas sus herrerías, sus puertas, ventanas. Y él dijo, se les va a ayudar a todos, a todas. Pero registramos 95 familias que tuvieron problemas en su hogar. Y el gobernador, para agilizar el tema, no mandó a técnicos para ver cuánto costaba el reparar la fractura o cuánto costaban los vidrios, sino que dio órdenes inmediato a la secretaria de Finanzas para decirles, ármese los cheques y hay que darles 20 mil pesos a cada familia para que arreglen sus viviendas. Pero, ¿saben qué? Ayúdenos a denunciar las cosas que estén mal. Y no me den su nombre. Ni que entre la autoridad municipal, que entre la federación. El tema del huachicol, del huachigás, es un tema federal.
1: Secretario lo tiene presente, hasta les dice, ¿no? No se acerquen y no me den nombres. Yo, con lo que ustedes me informen, yo puedo trabajar. Vamos a escuchar uno de los testimonios. Lourdes Sánchez, doña Lulú, comenta lo que significa en este, imagínate, muchas de estas casas perdieron todo con el flamazo, sus utensilios, que te lleguen con el recurso y ya tú lo administrarás para saber qué es lo más urgente. Esto es lo que dijo doña Lulú.
10: Hola, buenas tardes, yo soy Lourdes Sánchez Filomeno, soy de la colonia San Juan Negrete. Mi afectación fue el estallido de los vidrios, las puertas de mi cocina, de mi sala, hay grietas en mi recámara, en la cocina, todos mis trastes, he hecho un desbarajuste. Gracias al gobernador por darnos este apoyo para que pues también pues podamos componer o podamos pues poner lo que nos afectó la explosión, porque sí hubo mucho miedo.
2: Excelente la respuesta del gobierno del estado, aquí el compromiso que hizo con ellos el gobernador Alejandro Armenta, el secretario de Gobernación, que acudieron ahí a estarle dando seguimiento. Y decíamos, Rafa, desde el primer momento aquí la red nos estaba hablando y nos decían los vecinos, algunos de ellos pues llorando, porque pensaban que habían muerto algunos de sus conocidos. O sea, era tal la magnitud del fuego que creían que había víctimas fatales. Es por ello que decían, ya es necesario que hagan algo, porque hay por lo menos en esta colonia San Juan Negrete tres lugares más donde están vendiendo huachicol. que es necesario que intervengan, que detengan a estas bandas delictivas y que desmantelen estos lugares que ponen en riesgo a todos. Es lo que decían y afortunadamente se pusieron a chambear de inmediato los tres niveles, hay que decirlo. Aquí en este caso, la fiscalía logró ayer la detención de un sujeto llamado Alexis, alias El Caras. ¿Por qué es importante la detención de este sujeto? Porque se presume que forma parte del grupo de huachicoleros que administraban y que trabajaban ahí legalmente en este lugar que explotó. Alexis, alias El Caras, se presume es uno de los más cercanos al líder de este grupo criminal huachicolero. Así es que es muy importante su detención. Además de su vinculación con este sitio que explotó y su probable participación en estos hechos lamentables, también se presume que podría estar relacionado con desapariciones de personas y con ejecuciones, no solamente ahí en Tepeaca, sino en todos sus alrededores: Huixcolotla, Cuapiaxtla, Acajete, Acaxingo e incluso a Mozoc. Así es que la captura de este sujeto es muy importante. Y así es que ya están trabajando las autoridades, están trabajando, que ya lo capturaron el día de ayer y se espera que avancen las investigaciones. Pero ojo, aquí en la mañana, Rafa, nos llegó un mensaje y yo lo leí. Y en el mensaje nos decían que estaban reportando y que temían que algo así pasara allá en el barrio de Cuatemixla, en el municipio de Atoyatempan. Es decir, lejos de Tepeaca, nos decían, hay un lugar donde incluso ya ponen sus hojitas, te cuesta tanto el bote de un litro, tanto esto, tú quieres gas, ellos te lo recargaban y te lo llevaban en una motito que tienen acondicionada, y la gente, después de ver la explosión, pues le da mucho temor y dicen, ¿sabes qué? Pero no los puedo denunciar porque van y me balean, ¿no?
1: Claro.
2: Tengo mucho miedo. Lo dimos aquí, Rafa, y en la noche, ¿qué crees? Que nos manda la red y nos dice, ya llegó el operativo, ya están haciendo investigaciones, la Guardia Nacional respondiendo de inmediato allá en Atoyatempan, en la calle donde nos dijeron que estaba precisamente esta venda ilegal, que es la calle 4 Poniente. Nos decían el número, no lo decimos porque tenemos ahí la restricción de cuidar los datos personales, pero es el barrio de Cuatemixla y en el municipio de Atoyatempan, pues ya estaba la Guardia trabajando para pues desmantelar este tipo de lugares huachicoleros que ponen en riesgo a decenas, cientos e incluso a miles de personas. En el caso de Tepeaca lo vimos, Rafa, los niños saliendo de la escuela corriendo
1: despavoridos. Y las imágenes como se hicieron virales y otros con otras intenciones salieron con que estaban bombardeando México.
2: Es
1: el colmo, ¿no? O sea, no, bueno, para que vea la magnitud y para lo que sirvió, ¿no? Mira, faltan 24 y las 8. Vámonos con lo que quedó pendiente con Azul porque está muy interesante, amigos también del regional. Si van a venir a Puebla, tomen en cuenta que hay un evento de presencia de Oaxaca en Puebla en el Carmen. Además de ir a comer una rica tlayuda, también podemos conocer sus bonitas artesanías de los alebrijes. Y esta era la información que teníamos pendiente contigo. Azul, ¿cómo te va? Buenos días.
11: ¿Qué tal, Rafa? Muy buenos días. Así es, pues pasando a temas un poco más amables, pues vamos a seguir platicando de lo que se puede encontrar en el Jardín del Carmen con este festival Presencia de Oaxaca. Y ya te platicaba que el día de ayer nos habíamos dado una vuelta por el sitio y encontramos este negocio de artesanías, especialmente de alebrijes. Pero a diferencia de los alebrijes convencionales que nuestro auditorio sabrá que están realizados de madera, estos alebrijes estaban realizados por este pintor y artesano, Michael Méndez, y estaban hechos de cartón. Él nos mencionaba que era una forma un poco más fácil de transportarlos porque son alebrijes de gran tamaño. También decirle al auditorio que puede hacer sus pedidos con este pintor y artista oaxaqueño. Pero en realidad no solo el cartón era para disminuir pues estos desperfectos que podría causarle un viaje a estas figuras, ¿verdad? Porque sabemos que muchas de estas de madera están hechas por piezas, ¿no? Para que después se vuelvan a armar, sino también para disminuir los costos, ¿verdad? Porque sabemos que una alebrija pues es bastante costoso, desde los muy pequeñitos hasta los de gran tamaño. Vamos a escuchar a continuación parte de lo que Michel Méndez nos platica. Justamente él nos decía que había ganado muchos concursos relacionados a lo del Día del Rábano que se celebra en diciembre, también concursos relacionados con estas figuras que se realizan a base de hoja de maíz, pero quién mejor que nos lo cuente que el mismo artista. Escuchemos.
12: hago esas enormes piezas que son las esculturas de alebrijes. Esto también para el peso, para el transporte, como por ejemplo poder la madera y el costo también. Y también tenemos los alebrijes que son de la Ciudad de México, ¿no? Ellos son en la técnica de cartonería. Y ahorita lo que he hecho es una combinación de ambas. Y también para, de alguna manera, por representar, ¿no?, nuestra cultura, nuestras tradiciones y demás. Son, hago catrines, diferentes esculturas. Que son pues parte de nuestra esencia, parte de nuestra cultura, en la técnica de cartonería.
11: Y ¿sabes qué, Rafa? Algo padrísimo, lo que me encantó de este negocio, de este stand, es que además de exhibir sus piezas tradicionales, el pintor y escultor oaxaqueño invita también al público a formar parte de estos talleres que él mismo imparte en ese mismo sitio. El primero es Pinta tu alebrije. Tú puedes escoger entre varias piezas de madera que el pintor ahí tiene, y dependiendo de la pieza que escojas, pues va a ser el precio, ¿verdad? Pero es bastante accesible. Pinta tu pieza y te llevas pues algo auténtico realizado por ti, ¿verdad? Pero desde Oaxaca. También está el taller de Decora tu Máscara. El costo también dependerá de la pieza o de los materiales seleccionados, pero es una máscara hecha con papel maché. Es una máscara tradicional que luego vemos bastante preciosas que se ofrecen dentro de estos negocios que justo tienen esta temática oaxaqueña. Y también está el taller de las figuras hechas con rábano. Este taller es totalmente gratuito, al igual que las figuras hechas con hojas.

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1: Escenarios del maltrato animal que no están dentro de la ley. Y llama la atención porque es importante también destacar que en Cinco Radio hemos recibido reportes sobre el envenenamiento, y hay que decirlo de esa manera, envenenamiento de perros, ya sea de compañía o incluso perros callejeros. En este sentido, el propio legislador Miguel Trujillo de Ita, pues, busca ya establecer como un tipo de maltrato animal lo que es el uso de cebos o sustancias tóxicas que se dejan, por ejemplo, en los postes, en la basura, en la calle, con tal, pues, de privar de la vida, hay que decirlo de esta manera, a los propios perros. Pero más allá de esto, dice el legislador Odilon, que obviamente, pues, esto también podría generar un riesgo para otro sector vulnerable en Puebla, y él hace referencia también a los menores de edad, a los niños, que al ver, por ejemplo, salchichas, las pueden agarrar y se las pueden comer, o peor aún, las personas en situación de calle, en el tema del hambre, se las llegan a levantar, se las comen sin antes saber que estas fueron colocadas a propósito para poderle quitar la vida a los perros. Escuchemos parte de lo que dijo el diputado local.
2: Compañía, proteger a los animales es, en los hechos, proteger a las familias que los quieren como parte de ellas. Sin embargo, frente a una de las conductas más crueles y peligrosas, me refiero al envenenamiento de animales mediante cebos o sustancias tóxicas colocadas en la vía pública, en azoteas, predios o áreas comunes. Nuestra legislación guarda un silencio preocupante. Hoy, la autoridad solo puede intervenir cuando ya hay un animal lesionado o muerto, es decir, cuando el daño ya es irreparable.
1: Es en otro tema platicarte sobre lo que se planteó en el Congreso del Estado de Puebla por parte del legislador Andrés Villegas, en el sentido de que el asunto de las infancias transgénero por primera vez se habrá de votar de manera individual y no por bancada, tomando en cuenta que cada legislador tiene su propio punto de vista. Escuchemos.
3: Morena, el hecho de que ya se apruebe las infancias trans.
4: Bueno, es un tema en donde nosotros como diputados estamos analizándolo, pidiendo a nuestro presidente Pavel y a todos llevar un criterio más analizado. Y cada diputado tendrá un criterio propio en este tema. Entonces, no depende de un partido o de algo. Ahora, es una instrucción que se va a acatar legislar sobre el tema. Ya nosotros, cada uno, tendrá un criterio propio en la decisión que se tome.
5: Diputado, saber qué lectura le da sobre este, como presidente de la Comisión de Seguridad, este reo que se mudó en ese traslado de Tehuacán a la ciudad de Puebla.
4: Lamentable, hay que esperar a ver.
1: Pues, Odilon, auditorio, hay parte de estos temas que están marcando ya agenda en el Congreso del Estado de Puebla. Se espera que se logre el consenso necesario para tipificar, insisto, este tipo de maltrato animal que, dependiendo de la gravedad del asunto, puede variar las penas de cárcel, que van desde 5 hasta los 15 años de prisión. Y también el asunto de las infancias transgénero, que sí o sí se tiene que sacar, porque no es un tema que decide el Congreso, ya es un mandato de la Suprema Corte de Justicia de la Nación. Odilon.
6: Sí, este tema de el segundo tema que nos presentas es muy controvertido en la sociedad. Hay un mandato a nivel federal y pues aquí tendrán que tomar la decisión correspondiente. Y por el otro, pues es algo que crea pues una más consenso, ¿no? Todos estamos de acuerdo en no al maltrato animal, o por lo menos cualquiera que tenga dos dedos de frente pues sabe que hay que cuidar a los animalitos, Jesús. Nada más que también ahí que no se les olvide a los diputados que hay que cuidar, que los animales no son animales.

0: Para estar ahí, la ciudad no es la jungla o donde puedan andar sueltos los animales, deben tener algún propietario, y esto también de que anden ahí en la calle, pues no está permitido. Entonces deben también estar a la par de hacer este tipo de modificaciones legales, pues estar generando algún tipo de legislación que ayude a retirar los animales que están en situación ahí como animales callejeros, quitarlos por el daño que sufren ellos en la calle, los animales, pero también por el riesgo que puede haber hacia las personas al ser atacados por perros o gatos y demás. Entonces hay que también cuidar eso, porque si no nos seguimos llenando en algunas colonias de perros en las calles y seguimos aquí narrando de ataques hacia niños o personas mayores, de jaurías de perros en diversos puntos del estado. Entonces eso también habría que tomarse en consideración para que se ataque por los dos, por las dos direcciones distintas a este fenómeno que pues atañe a los animalitos en la entidad, Jesús.
1: Sí, incluso, a ver, coincido contigo, Dilon. A ver, se trata de un problema de salud pública en donde también, aparte de las leyes que se han hecho en el Congreso del Estado y que a lo mejor falta todavía reforzar algunos artículos de la Ley de Protección Animal, también hay que destacar la responsabilidad de los 217 municipios, ¿no? Digo, porque aunque en el Poder Legislativo se hagan leyes, estas tienen que ser aplicables para los municipios. Y no sé si tú coincidas conmigo, el auditorio coincida conmigo, cuando se tratan de perros callejeros, en algunos casos, estos perros callejeros están ya en una calle determinada, ¿y por qué no se van de esa calle? Y eso se agradece, hay que decirlo, porque a lo mejor un vecino decide adoptarlos de manera indirecta, les da comida, les da agua todos los días, y cuando ves ya tienes un perro, tienes dos, tienes literal a una manada. Pero también, entonces, ya no se les podría llamar perros callejeros cuando de manera indirecta, insisto, ya tienen un dueño, aunque no tengan un techo. Saben los perritos que ahí tienen alimento seguro todos los días. Entonces, pues si se trata, yo quedaría con esto, de una responsabilidad compartida, porque al final se tratan de seres sintientes. Y quien tiene una mascota, creo que coincidirá conmigo, los perritos son tan nobles que si los tratas bien, ellos te tratarán bien, pero si los tratas mal, obviamente, pues te van a tratar mal. Y también, finalmente, se trata de la educación, al menos de los que tienen perros, de la educación que tengas hacia esos seres sintientes, para que tampoco generen un maltrato, por ejemplo, como tú lo dices, Odilón, a menores de edad, porque hemos platicado sobre estos ataques a las personas. Odilón.
0: Así es, Jesús. Muchas gracias, que tengas muy buenos días.
1: Gracias, buenos días.
0: Y acá le enfatizamos esto porque se han registrado casos en donde los ataques a perros han dejado a personas sin vida. Aquí en la entidad, no le estamos platicando de otro lado, otro país, otro estado, no, aquí en la entidad. Entonces hay que tomar acciones también en esta materia. 7:48 minutos. Es momento de ir a un corte, es breve y volvemos.

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7: ¡Qué linda! Y ya son las 6:06, vamos a presentarle esta pieza de mi compañera Azul Hernández, porque hoy 6 de junio es día del paciente trasplantado. ¿Usted conoce a alguno? Yo sí, a varios. A esta chica Adriana, que encabeza precisamente la Asociación de Transplantados aquí en Puebla, se lo he dicho de frente y se lo digo con mucho gusto al aire también. Sin duda, un ser de luz, ¿eh? Adri siempre que comparte su experiencia, que comparte lo que ella ha vivido, lo que ella hace. Usted la observa, la escucha hablar y es un ser de luz. Ella es de los pacientes trasplantados, es un tema que lleva siempre en los últimos años y que lo lleva de muy buena manera. Vamos a escuchar de qué se trata este 6 de junio.
8: Hoy, 6 de junio, se conmemora el Día Mundial de los Pacientes Transplantados, una fecha que busca reconocer a quienes han recibido una segunda oportunidad de vida gracias a la donación de órganos y tejidos. Los trasplantes permiten sustituir órganos que han dejado de funcionar, entre ellos riñones, hígado, corazón, pulmones, páncreas e intestino. También es posible donar tejidos como córneas, piel, hueso, tendones y válvulas cardíacas. En México, más de 19.000 personas permanecen en lista de espera para recibir un órgano o tejido. La mayoría requiere un trasplante de riñón, uno de los procedimientos más demandados en el país. La situación también es relevante en Puebla. Datos recientes indican que más de 2.000 pacientes esperan un trasplante, principalmente de riñón y córnea, mientras que algunos han permanecido años aguardando la llegada de un donador compatible. Especialistas destacan que un solo donador puede salvar o mejorar la vida de varias personas, por lo que este día también busca fomentar la cultura de la donación y generar conciencia sobre la importancia de expresar esta decisión a la familia, porque detrás de cada trasplante hay una historia de esperanza, solidaridad y una nueva oportunidad para vivir. Desde Puebla te informó Azul Hernández.
7: Aquí me acuerdo ya del nombre completo, Beatriz Adriana Rodríguez. Ella es la que encabeza aquí en Puebla la Asociación de Transplantados y firma convenios, se acerca con las personas y lo más importante, cuando te platica de qué se trata este tema, pues te quedas bien convencido de que cuando se pueda y pueda usted ahí a la persona que tiene junto, como decía el licenciado Javier, de gratos recuerdos, dígaselo ahorita. Yo, si me llega a pasar algo, yo quiero donar, yo quiero ser donador y es una buena decisión. Pues ahí tenemos ya en nuestras redes sociales esta pieza de mi compañera Azul Hernández para que conozca más de este tema y decirle que hoy la Plazuela de los Sapos festeja su 50 aniversario. Así como plazuela turística, obvio, el lugar tiene muchos más años, pero 50 aniversario con distintas actividades. Es uno de los espacios más representativos del centro histórico y vamos a escuchar lo que dice su presidente Porfirio Cabrera Aguilar y la invitación que le hace a usted.
9: Para que estén con nosotros celebrando nuestros 50 años, este sábado 6 de junio a partir de las 11 de la mañana, en nuestra misa de acción de gracias y estaremos celebrando durante todo el día, a ver mariachis, a ver un DJ, a ver pastelito, a ver refrescos, paletas, una pequeña botanita. Pues a todos los radioescuchas y turistas. En general, los esperamos. También van a estar los puestos instalados con sus mercancías para ofrecérselas y encuentren y compren lo que ustedes coleccionan. Gracias, que tengan un excelente día.
7: Porfirio, muchas felicidades para todos ustedes, 5 y las 8.
10: Y mira, Rafa, qué buena noticia nos dio el alcalde Pepe Chedraui, porque dio el anuncio de que van a instalar una pantalla gigante en el Zócalo capitalino. Transmitirán todos los partidos del Mundial con entrada, pues obviamente gratis. Mira qué ambiente se va a vivir ahí en el Zócalo con todas las personas, con todas las familias que van a ir y van a poder ver. Y esto es una muy buena noticia porque además ya es complicado ver el Mundial. Tienes que contratar una plataforma. Ya ni siquiera es seguro de que cuando vayas a algún botanero o algún restaurante te tengan el partido. Así es que los vas a poder ver en el Zócalo. Esto es lo que anunció al respecto el alcalde Pepe Chedraui.
11: El domingo la empresa que va a traer el Mundial nos va a... Vamos a hacer una rueda de prensa el domingo. Están todos, por supuesto, todos invitados para que sepan. Vamos a hacer un tema de intercambio de estampitas y aparte se va a anunciar todo el tema de lo que se va a proporcionar el día del Mundial. Tengo entendido que van a ser todos los partidos del Mundial completamente gratuito, que es muy importante, y dentro de los patrocinadores hay muchas empresas que van a regalar varias cosas.
12: Pero van a ser en tres puntos nada más.
11: Va a ser únicamente en el Zócalo.
12: Ah, solo en el Zócalo.
11: Solamente en el Zócalo. Va a haber determinadas cantidad de sillas y los demás nos quedaremos parados o sentados en el piso, como quieran. La cosa es disfrutarlo sanamente en familia. Que sepan perfectamente bien que no hay venta de alcohol, para que de una vez lo sepan, y que bueno, que estaremos colaborando con las empresas y el municipio lo que hizo es dar los permisos, apoyar.
10: Pues mira, qué buena noticia, Rafa, porque así las familias no se van a poder perder esta justa mundialista y qué bueno que se están tomando estas medidas. Obviamente no va a haber alcohol, hay que ir a disfrutar en familia. Mira qué bonito el ambiente que se va a vivir seguramente cuando juegue la selección nacional, Rafa.
7: Exactamente, y hablando de eso, usted puede ir a la quinta feria del mezcal y el pulque, o sea, hay que armarse. Ahí hay 73 expositores y esta muestra permanecerá hasta el domingo. Esto es lo que dijo la alcaldesa Ariadna Ayala a mi compañera Nayeli Martínez. ¿Cómo te va, Naye?
13: Buenos días, Rafa, qué gusto saludarte. Y bueno, pues el día de ayer se dio a cabo la inauguración de esta quinta feria del mezcal, donde estarán participando 73 expositores. Y bueno, esta es la invitación que realiza la alcaldesa Ariadna Ayala.
14: Esta feria, sí, por supuesto que es turismo, que es desarrollo económico, pero también es fortalecimiento identitario. Quien no conoce su historia no puede valorar sus municipios, no puede valorar sus raíces. Por eso cada uno de los productos que realizamos en Atlixco va lleno de mucho corazón. Lleva un fundamento teórico, académico, histórico, que permite garantizar que nuestros productos no sean eventos pasajeros, que se queden para siempre. Así es.
13: Y bueno, Rafa, para toda la gente que quiera darse una vueltecita por esta feria, bueno, comenzará a funcionar a partir de las 12 del día y culminará a las 12 de la noche. Hay eventos artísticos, hay eventos de música, así que es una muy buena opción para que se den una vueltecita y aprovechen y disfruten el mezcal en diferentes presentaciones, ya que también hay mezcal con el tema de diferentes bebidas que llevan ingredientes. Y bueno, pues es una muy buena opción para este fin de semana.
1: Exactamente, como le decíamos ahorita que ya escuchamos que ya va a haber esta pantalla aquí en Puebla, pues que se puede usted ir a armar allá a Atlixco para conocer más de esta bebida espirituosa. Muchas gracias, Naye, nos escuchamos al ratito.
13: Buenos días.
1: Buenos días a mi compañera Nayeli Martínez hasta Atlixco. Vámonos al radar de las 8.
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1: Reparten en Atlixco más de 4,000 despensas. Buenos días, aquí le tenemos la información en Radar, es el radar de las 8 de la mañana y es la presidenta municipal Ariadna Ayala quien informó que la entrega de más de 4,000 despensas a 1,079 beneficiarios se realizó en coordinación con el gobierno del estado.
2: Despensas sean entregadas periódicamente, ya saben que tenemos 3 o 4 entregas en el año y que bueno, esto corresponde a una entrega de más de 4,000 despensas que se están entregando el día de hoy, son 4,316 con un total de 1,079 beneficiarios. Cabe destacar que este programa pues es en combinación con el estado, le agradecemos mucho al gobernador del estado Alejandro Armenta que nos permite seguir haciendo sinergia porque combinamos recursos, son una parte de recursos municipales y una parte de recursos estatales, lo que permite darle el acompañamiento a las personas en vulnerabilidad. Sí, pueden acudir a DIF Municipal y ahí con la directora del DIF Municipal pueden buscar información.
1: Y en este mismo evento, en esta misma entrega, Eva Morales Torres, quien es vecina de Atlixco y sobreviviente de cáncer, señaló lo importante de recibir este apoyo, esta ayuda con despensas, pues tras su enfermedad le resulta muy complicado trabajar.
3: Bastante, porque yo ya no trabajo, tuve cáncer y me dijeron las oncólogas que yo ya no puedo levantar 3 kilos de peso, por eso yo ya no trabajo. Leche, cómo es tomar la leche, el atún, la sardina, a veces nos mandan salmón, lo que nos den, sí, pero bastante, somos nada más mi esposo y yo, pero pues él también ya no trabaja, tiene 84 años, yo tengo 81, empezaron a dar mi despensita y mucha ayuda para mí, mucha ayuda.
1: En el reporte de usted a la poderosa red 2222-382990 nos explican de un accidente en el puente de San Felipe con el sentido a la Capu, en subiendo ahí precisamente en el puente, el vehículo que venía en el otro sentido que iba hacia las autopistas terminó volcado del otro lado del camellón. Así habrá estado este accidente que está provocando en estos momentos tránsito intenso tanto para el centro de la ciudad como para salir a las autopistas, para que lo tome usted en cuenta. Y hablando de tomarlo en cuenta, hace un rato le acabamos de confirmar que el Ayuntamiento de Puebla, encabezado por Pepe Chedraui, tendrá la presentación de todos los partidos del Mundial en el Zócalo de Puebla, con invitación para el público, y ya surgieron algunas propuestas de la red, aquí lo vamos a escuchar.
4: Buenos días, ¿por qué no proponen que sea en el estadio Cuauhtémoc las pantallas y llenen el estadio?
1: Propuso usted mismo y vamos a escuchar más adelante si es que se puede realizar. En Operación Digital Duval Rubio, en el radar le informó Rafael Telles Morales.
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8 de la mañana ya con 6 minutos, 8-6 a través de Sol FM. Te invitamos a que marques 244-44-5550 o mandes tu audio o mensajito de texto al 244-140-91. A ver qué nos dicen por acá. Hola. Bueno, nos colgaron. 244-140-91, tu mensajito de texto o de audio para que pidas el temita que quieras escuchar y por supuesto también a quien quieras dedicarlo. Mensaje de WhatsApp o de audio. Mensaje de texto o de audio, ¿ok? Es lo correcto. 8:06. Iniciamos las de gorra. Complacencias musicales. Ocho con seis, dice por aquí, muy buena música para despertar, un saludo ahí en cabina mi Ray, y otro para los que ya están trabajando, los que están en camino hoy, un lindo sabadito, dice de Plaza, en mi bello Atlixco, claro que sí, desde Connecticut, saludos a mi querido Chuchín, allá en Nueva York, saluditos. 8 de la mañana ya con 6 minutos, 8:06.

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8 de la mañana con 19 minutos. Seguimos con más aquí en Las de Gorda. Tengo saluditos, dice buenos días, amigo Ray. Un saludo y por favor, una canción, la de Niña Amada Mía de Alejandro Fernández. Gracias, saluditos. Claro que sí, con todo gusto. La enviamos en este momento. Son ya las 8 de la mañana con 19 minutos y nos vamos con Alejandro.

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2: Buenos días, continuamos contigo, por supuesto, aquí a través de Sol FM. Excelente mañana para mi querido amigo Memo Aspiros. Saluditos, Carlito, allá en los Estados Unidos, también escuchando Sol FM. Nos vamos con algo del señor, que a continuación te presentamos. Y, por supuesto, es la presencia de Willy González. El tema que nos solicitan se llama Una Vez Más. Muy buenos días. Aquí son las de gorra, complacencias musicales. 244-540-91.

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0: Ese error es cosa de ayer.
1: Las 8:36 ya, 8:36, mi querido Memo Aspiros nos solicita el siguiente temita con todo gusto. El tema de los fariseos, nos dice por aquí. Claro que sí, con muchísimo gusto. Fariseos, por supuesto, a través de Sol FM con Álvaro Granobles. Y el temita va directamente para mi querido amigo Memo Aspiros, que nos sintoniza ya en la Unión Americana. Saluditos también por acá nos dicen... Una felicitación para el joven Ismael Coyot Vivaldo, que hoy está cumpliendo años. Muchas felicidades. Dios lo bendiga hoy y siempre, parte de sus hermanos y sus papás, que lo quieren mucho, que se la pase muy bien hoy y todos los días, por supuesto. Hermoso cariño, le ponemos su temita con todo gusto. Son las 8:37 y nos vamos con los temas que está solicitando, por supuesto, aquí a través de Las de Gorra.

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3: Las 8 de la mañana con 46 minutos. 8.

46, vamos a enviar saluditos con todo gusto para quienes hoy están festejando su santo o su cumpleaños. Es el caso de el joven Ismael Coyot Vivaldo, muchas felicidades, y por supuesto también a usted si tiene los siguientes nombres: Marcelino, Alejandro, Norberto, Seracio y Claudio. Muchas, muchas felicidades. 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
1: Las 8:48, el saludo en este momento, por supuesto, dicen saluditos para mi papá, don Fidel y Gregoria Aspiros, que como siempre están escuchando Son FM. Hola, what's audio.
2: Buenos días, ¿me puede mandar unos saludos para Gustavo Grande Torres, José Ángel Hazanes Fabián y Carlitos Hazanes Fabián, que estamos trabajando? ¿Me puede poner una canción de la de Mi Razón de Ser? Gracias.
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1: Solamente 10 minutos y serán ya las 9 de la mañana. Por supuesto, nos vamos con este temita que nos han solicitado. Algo que es a MS, se llama Mi Razón de Ser. Tengas una excelente mañana. Escuchamos en punto de las 9, se quedan con Fidel Andrade Santiago, el compa, y después el borrego de oro. La voz de Ray regresa en punto de las 9. Aunque usted no lo crea, aunque lo dude a veces. 10 minutos y las 9.

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2: Jueves culturales continúan fortaleciendo la identidad del estado. ¿Qué tal? ¿Cómo le va? Muy buenas tardes. Sea bienvenido al informativo Radar correspondiente a las 9 de la mañana, donde le comentamos que los jueves culturales continúan fortaleciendo la identidad de la entidad precisamente y el orgullo de nuestras raíces. En la Junta Auxiliar, Ignacio Romero Vargas, del pueblo mágico de Cuetzalan, compartió su riqueza gastronómica, artística y cultural, acercando sus tradiciones a las y los poblanos y promoviendo el turismo y el consumo local.
3: Y decirles que de eso se trata exactamente el jueves cultural. Es lograr que podamos en estos días coordinar nuestros orígenes, nuestra cultura, ese enorgullecernos, como lo he compartido en varios jueves culturales, que mucho tiempo se nos olvidó, que en las escuelas, lejos de mostrarnos ese orgullo de ser mexicanos, que no nacimos a partir de una conquista, que nuestro pueblo es milenario, que nuestras raíces son maravillosas y esas hay que seguirlas rescatando y tenemos que seguirnos sintiendo orgullosos. Y por eso reconocer en Cuetzalan un municipio que, como me lo compartían, es un municipio ejemplo de la lucha de los...
2: El gobierno de Puebla, mediante Samuel Aguilar Pala, secretario de Gobernación Estatal, entregó apoyos económicos a 83 familias afectadas por la explosión de pipas de gas LP en la colonia San Juan Negrete, en Tepeaca. Los recursos serán destinados a la rehabilitación de viviendas que registraron daños tras un censo realizado casa por casa con autoridades. Beneficiarias de Tepeaca destacaron la entrega de apoyos económicos destinados a la reparación de viviendas afectadas por la explosión ocurrida en la zona de San Juan Negrete. Lourdes Sánchez y Blandina Ruiz señalaron que la ayuda permitirá atender los daños registrados en sus hogares. Gobierno del estado prevé lluvias muy fuertes e intensas este sábado en las sierras norte, nororiental y negra, con actividades eléctrica, rachas de viento y posibles caídas de granizo. En el resto de Puebla se esperan precipitaciones moderadas a fuertes. Ariadna Tobón, coordinadora de Alas Urbanas, señaló que aunque los binoculares y telescopios facilitan la observación de aves, la paciencia es clave para disfrutar y aprender durante esta actividad. La recomendación fue compartida en un avistamiento realizado en el Museo Nacional de los Ferrocarriles. Hay nueva reina en París. La rusa Mira Andreeva se coronó en Roland Garros tras derrotar a la polaca Maja Chilcimska por parciales de 6-3 y 6-2. La joven promesa de 19 años se convierte en una realidad y gana su primer título mayor. El clima hasta estos momentos es de 19 grados centígrados. Le invito a que continúe en sintonía de 5 Radio a través de todos nuestros canales de información. En los controles, Duval Rubio, para Radar informó Max López. Excelente día.
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18: Las 9:22.

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25 minutos y serán ya las 10 de la mañana. El saludo muy especialmente para usted que nos permite acompañarle en este sabadito lluvioso. Excelente día, Sol FM 101.3, la pura gozadera.

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0: 17 minutos y serán las 10 de la mañana. Bueno, te hemos enviado este tema aquí en la programación de Sol FM. Joel Luciano con el baile de la botella, el símbolo, muévete y muévete así. Saludos a usted ahí en el mercado Benito Juárez.
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0: Bueno, pues seguimos contigo aquí a través de Sol FM 101.3. Vámonos al radar.
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2: Muy buenos días, soy Marcos Bravo y a continuación te presento la información más importante al momento. Protección Civil del Estado prevé lluvias muy fuertes a intensas este sábado en las sierras norte, nororiental y negra, con actividad eléctrica, rachas de viento y posible caída de granizo. En el resto de Puebla se esperan precipitaciones de moderadas a fuertes. El gobierno de Puebla, mediante Samuel Aguilar Pala, secretario de Gobernación Estatal, entregó apoyos económicos a 83 familias afectadas por la explosión de pipas de gas LP en la colonia San Juan Negrete, en Tepeaca. Los recursos serán destinados a la rehabilitación de viviendas que registraron daños tras un censo realizado casa por autoridades.
3: Pero él vino.
2: Un censo realizado casa por autoridades.
3: Pero él vino para estar atento con ustedes y le encargó al cuerpo de delegados que se hicieran cargo de visitar casa por casa para ver qué le había sucedido a su vivienda. Algunas tuvieron o tienen vidrios rotos, otras fracturas en los muros, algunas sus herrerías, sus puertas, ventanas. Y él dijo, se les va a ayudar a todos, a todas. Pero registramos 95 familias que tuvieron problemas en su hogar. Y el gobernador, para agilizar el tema, no mandó a técnicos para ver cuánto costaba el reparar la fractura o cuánto costaba.

0: en los vidrios, sino que dio órdenes inmediato a la secretaria de Finanzas para decirles, ármese los cheques y hay que darles 20 mil pesos a cada familia para que arreglen sus viviendas.
1: Las primeras viviendas para el bienestar en la colonia Lomas de San Miguel se encuentran prácticamente concluidas y en trabajos finales de fachada, previo a su próxima entrega por la presidenta Claudia Sheinbaum. El resto de los departamentos será terminado de manera gradual hasta el 2027. Metolas, cardenalitos y pinzones forman parte de las especies que actualmente pueden observarse en el Museo Nacional de los Ferrocarriles Mexicanos. Ariadna Tobón, coordinadora de Alas Urbanas, señaló que durante la temporada migratoria arriban más aves, ampliando las oportunidades de avistamiento.
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1: El clima al momento es de 19 grados centígrados. 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Para Radar informó Marcos Bravo. Muy buenos días.
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17: 10 de la mañana con 18 minutos. Los Huskies han demostrado que combinar la música andina con lo popular grupero ha resultado un gran éxito y muy atractivo para el público en general. Aunque en sus inicios costaba mucho trabajo convertir ese mérito, hacer convencer a toda la gente. Y bueno, pues no cabe duda que el mérito propiamente es de los Huskies. Ahora, cuando comienzan a ver los resultados que surgieron de los encuentros que tuvieron por primera vez, de hacer música latinoamericana a la que poco a poco le fueron dando un toque diferente. Amigo es el significado de ASKIS en el dialecto otomí y se escribe y los describe muy, pero muy bien a todos los integrantes de esta agrupación originaria de la Ciudad de México, que con un carisma, simpatía y alegría han conquistado a muchos corazones. Hoy tengo el gusto de presentarte a solas con Los ASKIS.

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0: Acabas de escuchar, te digo, vete, los Askis. Mis amigos, Cuando Llega el Amor fue el título de su primera producción discográfica del grupo, como surgió de la primer corte para la radio, la canción Canelita. Con el tema Hay el Amor como punta de lanza llegó en el año de 1998. La segunda grabación de los Askis titulada Amor Andino, del cual sobresalieron canciones como Ay, mi corazón, mío, Al son del tambor, entre otros. ¿Quién te robó el corazón? Es el título de su tercer álbum, del que se difundieron temas como La más bella, Falso amor y Te daré una rosa. En el año 2000 lanzaron al mercado el disco titulado Pasión y cumbia, del cual se escucharon a través de la radio temas como Te encontraré, Amigos nunca, Cumbia brasileña, Amor regresa y Colegiala. Posteriormente salió al mercado su sexto material discográfico inédito, titulado Cumbia Caliente. En él plasman su talento al 100%, ya que cada una de las melodías que conforman el disco son de su propia autoría. Sobresalieron de esta producción canciones como Cumbia Caliente, Esa mujer, Cuando te fuiste y A ti. Bueno, pues hoy tengo el gusto de presentarte a solas con los Askis.
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3: Buenos días, soy Marcos Bravo y a continuación te presento la información más importante al momento. Corporaciones de emergencia atendieron la volcadura de un autobús que transportaba a 40 estudiantes, dos profesores y el operador del tecnológico de Tepeji. A través del sistema de comando de incidentes se coordinó la atención y el triaje de los pasajeros para garantizar una respuesta oportuna. La Secretaría de Seguridad Ciudadana de Puebla informa que la movilización de corporaciones en inmediaciones del Mercado Morelos correspondió a un operativo preventivo y de vigilancia permanente en la zona. La dependencia precisó que no existen evidencia de reportes sobre personas armadas ni de algún incidente relacionado. Al ritmo de la Sonora Santanera, aficionados acuden al Ángel de la Independencia para participar en la ola más grande del mundo en la Ciudad de México. Bimbo superó las 500.000 hectáreas bajo agricultura regenerativa y tiene la meta de abastecer sus ingredientes claves con este modelo hacia 2050. Un automovilista fue captado golpeando y pateando a un ciclista en Acospa y Periférico, en Tlalpan. La víctima denunció la agresión ante la Fiscalía de la Ciudad de México, que ya investiga el caso.
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3: Momento triste. André Jardine lloró tras recibir un mensaje que preparó el Club América tras su salida. Jugadores y exjugadores le dedicaron unas palabras de lo importante que fue en sus carreras.
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3: El clima al momento es de 20 grados centígrados. Sigan en sintonía de 5 Radio. Para Radar informó Marcos Bravo. Muy buenos días.
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0: 11 de la mañana con 9 minutos, Avi Quintanilla y los Cumbia Kings, el tema se llama Pachuco. A ver, saludos muy especialmente, dice por aquí, para la madrina Rose, que hoy está cumpliendo años. Mega saludote, saludos a mi compadre el Charangas, excelente y maravilloso sábado. Muchas gracias, excelente sábado, saludos para Fer, para su mami, ahí por la Nicolás Bravo. Les saludo con todo gusto en el centro de esta hermosa ciudad, sintonizando Sol FM. Les saludo las 11:10. Vámonos con más.
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5: Bueno, por aquí tengo saludos muy especialmente para mi compadre Jesús, que se encuentra allá en Nueva York. Les saludo con todo gusto, sintonizando a través de la plataforma www.5radio.com.mx. Saludos a mi compadre El Coletas, ya festejando que hoy es sábado. Eso es todo, compadre, excelente y maravilloso sabadito. Saludos para mi compadre Guillermo Aspiros, para su mami Doña Gregoria y para su papi, mi tocayo Don Fidel. Les saludo con todo gusto. Excelente día, son las 11:19. Vámonos a una breve pausa y regreso con Aventura aquí a través de Sol FM 101.3.
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a escuchar Aventura. Esto se llama Cuando Volverás. Saludos para mi papá Francisco Carranza, a mi hermano Francisco y para mis tíos José Luis y Esteban. Están trabajando allá en la Trinidad Tepango. Les saludo con todo gusto. Excelente día. Además, tengo otro saludo para mi compadre Raúl, el mismísimo Orejas, ahí trabajando en el taller mecánico, acompañado del buen Philly. Y saludos para el Inge, galán de galanes, mi compadre, el ingeniero Jesús. Les saludo con todo gusto en este sabadito. Vámonos con más. Marc Anthony. Esto se llama Vivir lo Nuestro.

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25 minutos y serán ya en este momento las 12 del día a través de Sol FM 101.3, la pura gozadera. Bueno, pues tengo un mega saludote muy especial, así mensaje directo, para mi compañera Ingrid, la Chiquis Moncada, de parte de mi compadre, mi amigo del alma, el ingeniero Jesús Fixe Ingeniería, poniendo el taller a sus pies. ¡Órale! Saludazo muy especial ahí de todo corazón. Vámonos con Chayanne. Se llama ¿Qué me has hecho?

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Solamente son 10 minutos y las 12 del día, aunque no sea conmigo, Celso Piña y Café Tacuba. ¡Excelente sábado! 10 minutos y las 12.

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1: 6 minutos y serán las 12 del día. Saludo para mi hermano Ángel Andrade allá en los Estados Unidos. Excelente sábado. Desde el mejor clima del mundo, Atlixco, Puebla, con lluvia.

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2: Buenas tardes, soy Marcos Bravo y a continuación te presento la información más importante al momento. La presidenta municipal de San Andrés Cholula, Lupita Cuautle, encabezó la develación de balones monumentales en el Deportivo Quetzalcóatl como parte de las actividades de promoción rumbo a la Copa Mundial de la FIFA 2026.
3: El deporte une a las personas y nos enseña que los grandes logros se alcanzan trabajando en equipo. Hoy tenemos dos buenas razones para reunirnos y celebrar. Por un lado, damos inicio a la Copa San Andrés, un torneo que reúne a equipos infantiles de distintas comunidades de nuestro municipio. Y por otro lado, también presentamos los balones monumentales que representan la pasión por el fútbol, la identidad de nuestro municipio y el talento de nuestros artesanos.
2: Próximamente será inaugurada una lechería para el bienestar en la unidad habitacional Agua Santa, donde más de 300 familias serán beneficiadas de manera directa, informó Paola Ruiz, delegada de Leche para el Bienestar.
4: Y en la unidad habitacional de Agua Santa estamos por aperturar una lechería con más de 300 familias que se beneficiarán directamente del programa de abasto social de leche para el bienestar. Pero hoy estamos haciendo una pausa porque hicimos un convenio de colaboración con una organización civil que se llama Grupo Pro Niñez AC, en el cual directamente estamos apoyando a las hijas y a los hijos de las madres que se encuentran dentro del reclusorio y pues por las
1: redes sociales.
2: El mundial es para todos, hombres y mujeres por igual. Jimena Sariñana cree que fue horrible que Julieta Venegas estrenara a la chica del fútbol.
5: Creo que eso está pésimo, porque el mundial es para todos y para todas. Yo estoy igual entusiasmada que mi hijo y que muchas otras personas. Yo creo que más bien es muy importante comunicar que el mundial tiene que ser una experiencia familiar, donde todos nos sintamos, y todas nos sintamos seguros y seguras. ¿Ustedes sabían que la violencia familiar incrementa durante los partidos? Así que muy importante, independientemente de los resultados, entonces muy importante concientizar a la gente de ese tipo de situaciones para que México esté preparado también para todo lo posiblemente negativo que puede.
2: Un video se vuelve viral mostrando a un león comportándose de forma afectuosa e invasora con una tigresa, provocando reacciones debido al contraste con la naturaleza solitaria de esta especie.
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2: El clima al momento es de 21 grados centígrados. Sigan en sintonía de 5 Radio. Para Radar informó Marcos Bravo. Muy buenas tardes.
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0: escuchar a través perdón, a través de Sol FM. A Marc Anthony, ¿ahora quién? Bienvenidos a Sol FM. Excelente, excelente día, excelente sábado. Marc Anthony, ¿ahora quién? A través de Sol FM.
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0: Las 12 ya con 9 minutos, 12-9. Inesperados y Fidel Rueda cuando llego a la disco.

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10: ¡Estamos en vivo! ¡Sube, sube, sube el mic, mic! ¿Qué vamos? ¿Qué vamos? ¿Qué vamos para
11: la dos y el día ya con 22 minutos?
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7: Las 12 de día ya con 31 minutos, Cumbia All Stars. Parece que va a llover.
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2: 12 minutos en 12 y serán ya las 13 horas, 1 de la tarde. Bueno, pues vámonos con nuestros amigos y compañeros de Pago Saratlixo. ¿Dónde andan, chavos? Platíquenos, ¿qué hay de nuevo?
3: Muy buenos días a todos los que están sintonizando Sol FM 101.3. Ya andamos arrancando el mejor programa de los fines de semana, que es
4: Pago Saratlixo.
3: Y andamos en la quinta feria del mezcal y del pulque de Atlixco, aquí en el centro de convenciones. Dani, obviamente les vamos a llevar todos los pormenores y además muchas buenas recomendaciones a dónde ir a cenar, Dani.
5: Así es, Ingrid, y como pueden ver a través de las imágenes de Sol FM 101.3 Atlixco, pues mira qué variedad de mezcales puedes encontrar acá, de diferentes marcas y de diferentes sabores para todos aquellos amantes de, pues, de los que les gusta el chupe, los que les gusta pues andar ahí probando pues
3: diferentes, sí, diferentes tipos de alcohol.
5: Pues aquí es el lugar ideal, porque aparte de la feria del mezcal, creo que también es del pulque. Y pues también pues hay muchas variedades de curados.
3: Pulque, sí, oye, la verdad es que yo no soy muy fan del pulque, pero ¿no? Cuando lo pruebas ya así con un saborcito que tienen de cacahuate, de piñón, pues ya cambia y ya sabe rico, Dani.
5: Sí, no, a mí sí me gusta así naturalito, está súper deli, pues ya está aquí esta feria y pues pueden estar disfrutando este fin de semana de esta Feria del Mezcal.
3: Así es, Dani, ya saben, aquí va a estar la Feria del Mezcal y el Pulque aquí en el Centro de Convenciones este fin de semana para que vengan y disfruten de esta gran feria, que además de mezcal y de pulque, también tiene otro tipo de artesanías, de comida, para que vengan y disfruten de un buen fin de semana.
5: Claro que sí, hay para toda la familia, no solamente es el mezcal, también pueden venir porque pues van a traer pues a diferentes artistas que van a estar amenizando todo este día, este evento, y pues es un plan ideal para salir con la familia.
3: Así es, además no se despeguen porque tenemos una recomendación de hamburguesas deliciosas, hamburguesas gourmet. Tenemos una sorpresa para ustedes, también ahí hay promociones, entonces para que estén bien pendientes y disfruten de esas deliciosas hamburguesas, en un ratito más se las vamos a presentar.
5: Y también no olvidar mencionar que nuestro amigo Alberto Zapata, el Borrego, estuvo en la presentación de la Catrina Monumental en el aeropuerto de la Ciudad de México.
3: ¡Órale! Muy bien, ya saben, muchas recomendaciones para este fin de semana lluvioso, Dani, aquí en Atlixco, pero pues está raro, ¿no?
5: Está despejando.
3: No sabes ni cómo salir vestido,
5: sí,
3: Dani.
5: No, yo me traje suétercito por si las dudas, ¿eh?
3: O sea, tráiganse una playera y encima un suéter, porque entre que hace calor y hace frío. Así que ya saben, vengan y disfruten de esta gran feria. Esto está arrancando, Dani. No se despeguen de la señal de Sol FM 101.3. Recuerden que Pago Saratlixco está en Radio 101.3 FM y también en Facebook por Sol FM 101.3 Atlixco.
5: Y pues nosotros estamos continuando en este programa que se llama
4: Pago Saratlixco.

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1: Buenas tardes, soy Marcos Bravo y a continuación te presento la información más importante al momento. Productoras de la plazuela de Santa Rita en Atlixco participaron en un taller de floristería impartido por el voluntariado de la Secretaría de Agricultura y Desarrollo Rural. Ana Laura Altamirano, titular de la dependencia, destacó que esta capacitación permitirá dar valor agregado a la producción de flores y plantas.
2: Y eso también lo vamos a hacer desde la Secretaría. No nos vamos a quedar solamente en esto. Y bueno, esto es un parte de un esquema de el tema de la floricultura, pero también trabajamos con elaboración de jabón, con elaboración de cremas, de shampoo, de mermeladas. Todo lo que venga desde la producción primaria tiene que tener un valor agregado. Esa es hoy la política que trae nuestro gobernador Alejandro Armenta.
1: Por otro lado, emprendedoras poblanas promovieron la venta de productos artesanales durante el encuentro Mujeres Productoras para el Bienestar, realizado en la Casa de Cultura Profesor Pedro Ángel Palau. Al evento asistió Laura Artemisa García Chávez, titular de la Secretaría de Bienestar Estatal. La Secretaría de Salud del Estado de Puebla informó que brindó atención inmediata a 45 estudiantes tras la volcadura de un autobús escolar en la autopista México-Puebla. 9 personas fueron trasladadas a hospitales y este sábado recibieron alta médica al presentar una evolución favorable. Momentos de tensión se vivieron en Plaza Antara, en Polanco, tras una confrontación entre empleados de una tienda Sephora y varios visitantes. El mayor evento de olas se celebró en el Paseo de la Reforma, sin la presencia de la jefa de gobierno Clara Brugada y solo con parte de su gabinete. La secretaria de Turismo Alejandra Frausto estuvo a cargo de liderar el evento.
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1: El clima al momento es de 22 grados centígrados. Sigan en sintonía de Cinco Radio. Para Radar informó Marcos Bravo. Muy buenas tardes.
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4: La una con 3 minutos, 1 de la tarde, ya con 3 minutos, no es suficiente, apenas vamos iniciando. Y vamos con más música a través de Sol FM. Recuerda que hay recomendaciones muy buenas con nuestros amigos de Para Gozar, Adlixo, Ingrid y el buen Dani. Es aventura, obsesión.

0: Serio, una de las canciones esas que grabamos que fueron éxito, ¿cómo que dice?
1: La 1:15, es Tito Nieves, de mi Enamórate.
0: Fueron tantas. Qué manos lindas tiene Serio. Hay mujeres. Quiero dejarle saber a todas las mujeres todo esto ya está cogido. Cuando tú quieras, maestro, para realizar

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19: La 1:25, 1:00 p.m. ya con 25 minutos. Y escuche usted esto.
20: Encontramos en el Aeropuerto Internacional Felipe Ángeles. Y bueno, pues está a mi lado Valery Barcha Burto, la regidora de turismo. Valery, platícanos un poquito de esta exposición que hoy se inauguró aquí en el aeropuerto.
21: Pues bueno, en esta exposición nosotros buscamos, por supuesto, dar a conocer toda la riqueza cultural que tenemos en nuestro municipio. Están viendo una de las catrinas monumentales elaborada por Omar Rangel y Katia Ramírez. Esta obra busca hacer sinergia con toda pues la experiencia actual que tenemos con el Mundial de Fútbol. Sabemos que todo el mundo viene con esa pasión, con esas ganas de vivirlo, pero también sabemos que muchos de estos turistas nacionales e internacionales también vienen a conocer un poquito más de nuestro México. Entonces, qué mejor que hacerlo con una pues exposición como esta, en donde mezclamos, por supuesto, el tema del deporte moderno con la tradición prehispánica. Esta figura es un jugador de pelota mesoamericano, claro, en donde tenemos presente esta dualidad de la cultura prehispánica con la moderna.
20: Oye, pues se va muy ad hoc, precisamente, bueno, pues también tenemos aquí el escudo azteca y bueno, también ya con decorado con balones.
21: Claro que sí, pues estamos yo creo que en el punto más emblemático de la AIFA, en donde tenemos este calendario. Tenemos, por supuesto, ya la presencia de los diferentes elementos del Mundial en diferentes puntos y pues quisimos acompañarlos con esta obra excepcional que además, pues bueno, ya nos está haciendo ahí la promoción para que la gente visite Valle de Catrinas en Atlixco, que por supuesto es nuestra intención, que la gente llegue a nuestro municipio, que coma nuestra gastronomía, que es tan rica, que visite, que se lleve una artesanía, que se lleve una buena fotito de todos los atractivos que tenemos en Atlixco.
20: Es muy importante, bueno, por resaltar las dimensiones de esta Catrina. Platícanos un poquito de...
21: Pues bueno, cada una de estas piezas, al igual que todas las que forman parte del Valle de Catrinas, son esqueletos de 8 metros de dimensión, son elaborados en técnica de cartonería tradicional. Estas son elaboradas por diferentes personas, pero siempre intervenidas por un artista plástico atlixquense. Entonces, esta Catrina, si bien de altura tiene cerca de los 7 metros ya con todo y el penacho, pues bueno, si nosotros la pusiéramos de pie, estaría midiendo cerca de 9 metros y medio.
20: Es una altura considerable. Valerie, esta es la tercera ocasión que se expone una Catrina de Atlixco acá.
21: Exactamente, en este 2026 es la tercera ocasión que visitamos el AIFA. En el 2025 estuvimos aquí con el Xoloscuintle y en el 2024 con la Catrina Zocalera. Entonces ya son 3 ediciones de Valle de Catrinas que visitamos este aeropuerto. Y pues bueno, ya el director del aeropuerto, el general brigadier retirado Isidoro Pastor, nos hizo ya la invitación para que volvamos a venir en este 2026 durante Valle de Catrinas, así que aquí estaremos muy próximamente.
20: Y qué bueno, la presidenta Ariadna pues ya reafirmó esta invitación.
21: Claro que sí, nuestra presidenta siempre comprometida con la difusión de nuestro municipio, ha hecho ya las gestiones, no solamente en el aeropuerto Felipe Ángeles, sino en diferentes puntos nacionales e internacionales. Tendremos presencia para que cada vez más conozcan de Atlixco.
20: Pues ahí está la invitación. Si ustedes tienen familiares que vengan de otras partes del mundo, que vengan aquí.
21: Pasen la voz.
20: Que la pasen y que la vengan a ver, a conocer.
21: Claro, tómense bueno, la pues, fotito, también, la suben claro, las redes sociales y nos ayudan muchísimo.
20: Es un spot muy bueno. Valerie, muchísimas gracias.
21: Muchísimas
20: y bueno,
21: gracias.
20: Pues la invitación siempre va a estar hecha aquí para que vengan a disfrutar de esta pieza monumental.
21: Por supuesto, está a partir del día de hoy hasta el día 21 de julio de este 2026 para que la puedan visitar aquí en el aeropuerto.
20: Más de un mes y bueno, pues ahí está la invitación de esta exposición de esta Catrina aquí en el Aeropuerto Internacional Felipe Ángeles. Amigos de Sol FM, continuamos con ustedes.

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0: mi querido Dani, y estamos desde la carretera federal
1: Puebla-Atlixco, a la altura de Santa Cruz Tehuixpango, entre Santa Cruz Tehuixpango y Valle Real, en esta placita donde se encuentra, pues...
0: Ya varios comercios. Y entre ellos, obviamente, está Carbón de mi amigo Alex Luna, porque... Pues aquí tiene su food truck, donde vende hamburguesas, hot dogs y muchas, pues otras variedades, ¿verdad, Dani? Papas a la francesa. Es cuestión de que vengan y se den un taco de ojo.
1: Una vueltecita. Y nada más con el olor se les va a antojar, porque a mí, mira, ya con el olor que está llegando, la verdad es que ya hasta se me está haciendo agua en la boca, Ingrid.
0: Oye, sí, Dani, porque mira, entre lo que podemos encontrar, obviamente, son las hamburguesas y también los hot dogs. Pero no son cualquier hamburguesa, Dani, porque está Carbón, la hamburguesa Chili Brava, Pecado Bacon. Estas tienen mezcla de quesos, mermelada de tocino, complementos. No, sabe delicioso.
1: Y tienen salsas deliciosas también, porque tienen una ahumada barbecue y también una hawaiana.
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0: Así es, Dani. Bueno, pues ya estamos viendo la

0: imágenes a través de Sol FM 101.3 en Facebook, cómo se están preparando las hamburguesas. Y vamos a platicar con nuestro amigo Alex para que nos platique qué tienen aquí. ¿Qué onda, Alex? ¿Cómo estás?
1: Hola, hola, ¿cómo estás? Bien aquí, mira, empezando el día con las hamburguesas ya.
0: Oye, ¿cuál es la hamburguesa que más te piden o la especialidad aquí en esta Carbón?
1: Pues mira, la hamburguesa que más pide el cliente es la hamburguesa argentina, que viene con chorizo argentino, chimichurri que hacemos en la casa, con vino tinto y algunas otras especies, con la base original de la vinagreta argentina, y nuestra hamburguesa de mermelada de tocino. 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Y bueno, también tenemos un área de snacks, que son alitas, salsa de cebolla, como para que te armes tu combo con tu hamburguesa y tus snacks. 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Nuestras carnes son muy jugosas, 100% res, utilizamos ribeye y diezmillo para hacer la combinación de carnes. Utilizamos una combinación de queso, entre queso cheddar y queso suizo, para gratinar nuestras carnes y empezar a poner las preparaciones que van en la hamburguesa.
0: Súper bien, Alex. 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
0: Muy bien, Dani, ¿qué tal?
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0: Ya estamos también cociéndonos, pero oye, huele delicioso, la verdad, Dani.
2: Sí,
0: entonces,
2: no.
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0: 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Nosotros continuamos con más, no se despeguen, esto es Pagosar Atlixco.
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5: Hola, con 54 minutos, tengo saludos para, dice, Para Manuel, que está gozando la música de Sol FM, con muchísimo gusto, saludos. Y que ya se les antoja una agüita de Jamaica bien fría, dice, saludos para Chiqui, también para Dani y para Buen Hugo. Amigos allá en Santana, Coatepec, les saludamos con muchísimo gusto. Y a quien nos escucha también a través de internet, www.5radio.com.mx. Dice por acá, saludos para el Bodoque, y escuchan allá en Tianguismanalco, saludos de parte

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2: ¿Qué tal? Buenas tardes, soy Marcos Bravo y a continuación te presento la información más importante al momento. El presidente municipal de Puebla, Pepe Chedraui, destacó los avances del programa Bacheando Puebla, mediante el cual se realizan trabajos diarios de rehabilitación vial para mejorar la movilidad y fortalecer la seguridad de quienes transitan por la ciudad. La Plazuela de los Sapos cumple 50 años como referente de tradición en Puebla. Porfirio Cabrera Aguilar, presidente de la Asociación de Antigüedades y Manualidades, destacó su papel en la preservación del patrimonio y sustento de familias.
3: Semana tras semana, mes con mes y año con año, ahorita que son los 50 años, ¿sí?, hemos estado trabajando. El gobierno nos ha apoyado en muchas ocasiones, precisamente para que estemos aquí presentes, ¿sí? Y esto ha significado no nada más para mí, sino para diferentes generaciones, que de aquí, de las ventas que hemos tenido, hemos podido sacar adelante precisamente a nuestros hijos y ahora que son profesionistas. Algunos de ellos pues también están acá con nosotros acompañados en los puestos. Bueno.
2: Arribaron ambulancia y servicios de protección civil al lugar tras la explosión de un tanque de gas en la colonia Bosque de Santa Anita, en la 106B Oriente y 46 Norte, donde se atiende a personas lesionadas. En 2024, los hombres cometieron el 86.9% de las faltas cívicas por impedir el uso de la vía pública en México, de acuerdo con datos del INEGI, lo que refleja una mayor incidencia de este tipo de infracciones. En Tlaxcala, más de 18.000 egresados de secundaria tienen garantizado un lugar en el bachillerato tras concluir el registro. El secretario de Educación Pública de Tlaxcala, Homero Meneses Hernández, informó que los resultados se publicarán el 15 de junio.
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2: El clima al momento es de 22 grados centígrados y en sintonía de 5 Radio. Para Radar informó Marcos Bravo. Muy buenas tardes.
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1: Y bueno, pues seguimos con las recomendaciones que nos tienen nuestros amigos y compañeros de Pa' Gozar Atlixco.
2: Nosotros continuamos en este programa de Pa' Gozar Atlixco y seguimos aquí en la carretera federal Puebla Atlixco a la altura de Tehuixpango en Estacarbón con nuestro amigo Alex, que ya nos entregaron estos pedazos de hamburguesa, Ingrid. La verdad, están increíbles, nada más de verlas, que se echen un taco de ojo en nuestro auditorio, porque la verdad están buenísimas. Alex, ¿puedes explicarnos un poquito de qué lleva, qué contienen estas hamburguesas?
3: Como te comentaba hace rato, todas nuestras carnes están hechas de 150 gramos de proteína, con una mezcla de diferentes cortes. En este caso usamos diezmillo y ribeye para hacer nuestras carnes. Nuestro pan es de masa madre, es artesanal, para darle una muy buena combinación a nuestras hamburguesas. La verdad es que el insumo que utilizamos es de muy buena calidad. Nos preocupa mucho esa parte, o poderle ofrecer al cliente hamburguesas. Pasar de rápido, echarte un gusto, pero que no sacrificando la calidad del producto.
4: ¡Excelente, Alex! Oye, este es de mermelada, ¿dijiste de cuál, perdón?
3: Mermelada de tocino.
4: ¿Por qué? ¿Cómo haces la mermelada? Bueno, obviamente no vas a decir la receta, pero aparte de la mermelada de tocino, tiene queso, dos tipos de quesos, la carne, la lechuga.
3: Así es, y le ponemos complementos que, como toda hamburguesa lleva, que es jitomate, cebolla, pepinillos, que no pueden faltar. Y bueno, en relación a la mermelada de tocino, nosotros hacemos nuestra jalea con diferentes combinación de café, combinación de miel y otras cosas que lleva la receta. Obviamente tocino, ponemos a sofreír el tocino, ya que esté doradito, agregamos cebolla, un poquito de whisky, flameamos y hacemos la mermelada. Y entonces ya ponemos sobre la carne la mermelada. En el caso de la chili brava, pues es un chili con carne, es un platillo prácticamente de Estados Unidos. Allá se come, que son como si fueran frijolitos con precisamente con picante, pero dulces, llevan un toque dulce, con una salsa de tomate que hacemos en la casa también, y sería esta. Y la argentina, que como te decía es de las más vendidas, chorizo argentino, los 150 gramos de carne, combinación de quesos y chimichurri hecho en casa. Nuestro chimichurri está hecho a base de vino tinto, ajo obviamente, vinagre, aceite de oliva y algunas especies de la cocina.
4: Oye, Alex, obviamente lo pueden acompañar, aquí tenemos los aderezos, tú lo pones acá para la gente que lo ponga al gusto.
3: Sí, es correcto. El aderezo que más nos piden es el de mayonesa con ajo rostizado. Es de los mejores aderezos que tenemos en la casa. De ahí le sigue la mayonesa de jalapeño con limón. Luego tenemos una salsa macha y una miel con cítricos y jengibre para darle ese toque dulzón a las hamburguesas. Dependiendo, por ejemplo, a la argentina, que es un poco más salada, le recomendaría ponerle un toque de miel con habanero, y entonces esa impulsión en boca de lo salado con lo dulce es una explosión muy muy buena. Y en el caso de ustedes que son más dulces, bueno, de la mermelada de tocino, te recomiendo la mayonesa de jalapeño con un toque de mostaza. Híjole, es otro rollo, ¿no? Ahorita vamos a pasar también aquí una tablita de snacks para que también puedan, en lo que se echan su hamburguesa, puedan degustar unas alitas, unos arroz de cebolla y puedan chupear ahí sus snacks en los aderezos.
4: La verdad es que está carbón aquí en este lugar, pues es una idea, porque ya viene el mundial, Dani, y sí, esto es ideal para ver.
2: Un acompañamiento para ver los partidos, que eso, ¿no? 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
3: Hasta luego. Pues es un honor recibirlos y vamos a regalarle una promoción a toda tu audiencia, ¿qué te parece?
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4: 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Muchísimas gracias, Alex.
3: A tus órdenes, bienvenidos.
4: Gracias. Gracias. No se despeguen de la señal de Sol FM 101.3. Nosotros continuamos con más y esto es...
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18: Las 2 de la tarde ya con 22 minutos. Es Oscar de León y Yo Quisiera.

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9: Las 2 de la tarde ya con 34 minutos. Es Marc Anthony, valió la pena.

20 minutos, nos separan ya de las 15 horas 3 de la tarde, es Bermudas, no voy a trabajar.

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7: Solamente 15 minutos en 15 y serán ya las 3 de la tarde. Adelante, amigos, ¿cómo andan? ¿Dónde andan? Platíquenos.
8: Recorrido de Pagosar Atlixco desde la Feria del Mezcal y el Pulque, la quinta feria ya que se está realizando aquí en Atlixco, Puebla. Y bueno, pues ya estamos viendo a mucha gente que está llegando. Dani, que sí, ya está probando su delicioso mezcal, porque pues ya es tardecito, ya no hace daño al estómago.
9: Sí, ya salió el sol para que no haya excusas. Ya está empezando el ambiente también, así que pues todo, a toda la gente que pues nos está escuchando y está cerca del centro de Atlixco, pues venga, dense una vuelta, porque hay muchos productos. Mira, esta gran variedad de pulques, Ingrid, de los curados, como estábamos hablando, y también pues el mezcal, las bebidas separadas como los cantaritos, y pues demasiadas bebidas derivadas del mezcal.
8: Así es, Dani, venga la gente a disfrutar, apenas se está arrancando este evento delicioso, 100% familiar, y bueno, pues ya estamos viendo aquí en las imágenes de Sol FM 101.3 Atlixco, pues como ya están bien listos todos los proveedores del mezcal y el pulque, listísimos para atenderlos con muchísimo gusto, para prepararles las bebidas que más se les antojen, y obviamente para que lleven a su casa su botella de mezcal.
9: No, y bebidas demasiado ricas. Ya tuvimos la oportunidad de probar unas mezcalitas que fue de frutos rojos y también tú de mazapán. La verdad,
8: delicioso.
9: Muy rica.
8: ¿Con un hielito, Dani?
9: Uy, no. Y pues no se deja llevar solamente con que es del mezcal y del pulque, porque también hay otros stands de donde venden pues artesanías y pueden encontrar también alimentos y varias cositas que hace que no solamente sea para la gente que sí consume mezcal, sino para toda la familia.
8: Así es, Dani, puedes llevar también tu souvenir, si es que nos estás escuchando en Puebla, en Izúcar, ven, disfruta aquí en Atlixco, en el centro de convenciones, muy cerca del Zócalo, te puedes llevar tu souvenir, dar una vuelta y tomarte tu delicioso mezcal y pulque, Dani. Y bueno, pues nosotros ya andamos despidiendo este programa sabatino de Pagosar Atlixco aquí en la Feria del Mezcal y el Pulque, Dani.
9: Sí, tuvimos un recorrido demasiado demasiado bonito en esta carbón. Estuvimos ahí con nuestro amigo Alex, nos dio de probar pues sus hamburguesas, que están muy buenas. Nuestro amigo Alberto Zapata, el Borrego de Oro, estuvo en el AIFA en la presentación de esta Catrina monumental, Ingrid.
8: Sí, ya subimos los videos en Sol FM 101.3 Atlixco para que vean todo lo que estuvimos preparándoles para este programa de sábado y obviamente aquí en la Feria del Mezcal y el Pulque. No se despeguen de la señal de Sol FM. Antes, muchísimas gracias a Dani Carreres, a Hugo Aguilera, que sigue con nosotros aquí en cámara, y a nuestro amigo Alberto Zapata, el Borrego de Oro, que estuvo allá en cabina pasando nuestros videos, haciendo comentarios. Muchas gracias a Beto, el Borrego de Oro, y por supuesto, Ingrid, la Chiquis Moncada, les damos las gracias por estar con nosotros un sábado más.
9: Así es, nosotros nos estamos escuchando la próxima semana, ya saben, en su estación de radio favorita, Sol FM 101.3, en el mejor programa de fines de semana que se llama
5: Pagosar Atlixco.

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3: Buenas tardes, soy Marcos Bravo y a continuación te presento la información más importante al momento.
2: Última hora.
3: Las autoridades federales aseguraron un arsenal en un camión abandonado en Badiraguato, Sinaloa. Durante una operación de vigilancia, se localizaron 50 armas de fuego, lanzagranadas, cartuchos y cargadores. Los objetos incautados fueron puestos a disposición de las autoridades para las investigaciones correspondientes. La presidenta de México, Claudia Sheinbaum, enfatizó que su gobierno está trabajando para garantizar más derechos y oportunidades para los jóvenes, especialmente en el ámbito educativo. Durante la Asamblea de Jóvenes Construyendo el Futuro en Xalapa, Veracruz, reafirmó su confianza en México y destacó valores como el amor a la familia, al prójimo, a la naturaleza y a la patria.
4: Pues ese año de experiencia a los jóvenes les ha permitido encontrar de mejor manera un empleo. Entonces es muy distinto a los gobiernos de antes, a los gobiernos que le decían al joven rechazado o que hacían creer al joven que era su culpa no estudiar o no trabajar. No, no es culpa del joven, es culpa de un gobierno que no generó las condiciones para que eso ocurriera.
3: México y Estados Unidos consolidan la cooperación marítima bilateral para fortalecer la seguridad y reafirmar su compromiso contra el crimen organizado transnacional. Para la comerciante Juanita, la plazuela de los sapos mantiene su valor como espacio donde se difunden antigüedades e historia. Sin embargo, señaló que hay menor interés de jóvenes, quienes prefieren adquirir productos por internet.
5: Tengo 20 años aquí, 25 años vendiendo antigüedades. De hecho, ahorita ya no tengo muchas antigüedades. Pero antes vendía, mi puesto era de chácharas antiguas. Actualmente, pues ya no encuentra usted en los tianguis antigüedades. Entonces, acuerdo a lo que es los sapos, yo trato de traer lo que 50 años llevamos aquí en los sapos, de vender y tratar de traer que se vea que es las antigüedades de los sapos.
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3: La UAP habilitó una mesa de apoyo para atender a aspirantes con problemas técnicos durante su evaluación de práctica, por lo que pidió solicitar asistencia de inmediato para dar seguimiento oportuno al proceso. El contacto exclusivo es 55 89 77 62 04. Conagua detectó extracción ilegal de agua en Santa María, en San Pablo Xochimehuacán, Puebla, donde aseguró 10 pipas y un pozo sin concesión. La recuperación de 40 litros por segundo permite abastecer diariamente 35.000 habitantes. Se registró un altercado entre operadores de transporte público tras un presunto golpe entre un microbús de la ruta 52 y una combi proveniente de Atlixco frente a Plaza San Pedro. Al sitio acudió Tránsito Municipal.
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3: El clima al momento es de 21 grados centígrados. Sigan en sintonía de 5 Radio. Para Radar informó Marcos Bravo. Muy buenas tardes.
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3: Mis amigos, 3 de la tarde con 6 minutos. Excelente sabadaba. Aquí arrancamos las de Gorra.

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0: Seguimos contigo, música, ritmo y sabor a través de Sol FM 101.3. Saludos para Manuel, Arturo y Margarita que están escuchando allá en Santo Domingo, Atoyatempan.
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6: Te voy a presentar a Jorge Domínguez y Superclass con el tema Llegada a un límite. 26 minutos y será ya las 4.

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2: Un vehículo particular salió de la carretera y cayó varios metros en la Federal Pachuca-Tuxpan. Buenas tardes, soy Antonio Zamora y estas son las noticias más importantes hasta el momento. Un vehículo particular salió de la carretera y cayó varios metros en la Federal Pachuca-Tuxpan, a la altura del Deportivo El Aguacatal. Testigos auxiliaron a los ocupantes y se espera apoyo de Protección Civil, sin reporte de lesiones graves. La presidenta municipal, Lupita Cuautle, inauguró la Copa San Andrés en San Andrés Cholula, con la participación de 30 equipos infantiles, y develó tres balones monumentales que estarán en exhibición hasta el 20 de julio. La periodista Valentina Larraqui entregó una camiseta de la selección mexicana al Papa León XIV y le solicitó enviar un mensaje a quienes participarán en el próximo Mundial. Dos personas fueron localizadas con lesiones por arma de fuego en el paraje de La Loma, en Chaltocan, en Tlaxcala. Una de ellas murió en el sitio y la otra fue trasladada a un hospital mientras autoridades acordonaron la zona. El gobernador Pablo Lemus Navarro informó el 4 y 5 de junio sobre la inauguración de la línea 5 Mi Macro Aeropuerto en Jalisco. En el evento, un clip viral lo muestra poniendo a prueba las barras con maniobras de gimnasta. Y en más reportes de la red, registró un choque sobre la recta Cholula a la altura del periférico con dirección a Cholula, lo que genera afectaciones a la circulación en la zona.
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2: La temperatura en la capital poblana es de 18 grados centígrados. Siguen en sintonía de Cinco Radio. En el radar informó Antonio Zamora. Que tengan una excelente tarde.
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5: Son las 4:04.

0: Alberto Barros con el tema Tributo a la Salsa Colombiana. Las 4 de la tarde con 12 minutos. Saludos a mi compadre Rey Gitano, me presume.
1: Saludos, hay un video, con Fidel. Fidel. Eso fue hace un rato en la madrugadilla que le veníamos echando compadre. Bien duro, macizo. Echándole para los Huiscolotlas, precedentes de allá de los 20 de los Mochis. Ahí cargaditos con los melones, pero ahí vamos. Fuga la oruga, compadrito. Que tengas un bonito día y un bonito fin de semana. Saludos a toda la gente, aguante de Atlixco.
0: Gracias, compadre. Saludos a la distancia. Te saludo con todo gusto. Y es, como siempre, un gusto saludarte y que te reportes conmigo en dónde vienes sobre las 57.
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Las 4:27, Adolescentes Orquesta. Esto se llama Nelo. Muy buenas tardes. 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

Acabas de escuchar a los Reyes de la Bachata, Yo Te Amo. Tito el Bambino, el amor, qué gusto saludarle en esta tardecita, día sabaditos. Son pues ya el día 6, día sábado 6 de junio. Te saludo desde la cabina central de Sol FM a todos los amigos ahí tianguistas en el mercado Ignacio Zaragoza. Les saludo en la zona de la Rotonda, en todo lo que es la colonia Álvaro Obregón. Saludos, 20 minutos ya para que sean las 5 de la tarde.

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2: Una persona murió aparentemente electrocutada en la avenida Los Gavilanes. Buenas tardes, soy Antonio Zamora y estas son las noticias más importantes hasta el momento. A la altura del domicilio 10A-10B, una persona perdió la vida presuntamente electrocutada, esto sobre la avenida Los Gavilanes. Autoridades ya se encuentran en la zona para las diligencias correspondientes.
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2: Durante el segundo día de la Feria del Mezcal y del Pulque en Atlixco, se realizó el destapado del horno artesanal donde se coció el maguey, permitiendo a los asistentes degustar mezcal dulce.
1: Reporte vial.
2: Se registra tráfico intenso sobre la calzada Alfredo Toschi con dirección a la zona de los estadios. De manera preliminar, se reporta una persona lesionada y presencia policial en el sitio. Se recomienda extremar precauciones. El director de Profesionalización y Regulación Turística del Gobierno del Estado, Luis Miguel de la Rosa, informó que Zacatlán es el pueblo mágico de Puebla con más empresas registradas en el RNT.
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2: Y en más reportes de la red, se registró un choque sobre la recta Cholula a la altura del periférico con dirección a Cholula, lo que genera afectaciones a la circulación en la zona.
1: Internacionales.
2: Un tornado azotó el condado de Qianwu en la provincia de Jilin, en China, dejando techos arrancados, líneas eléctricas caídas y más de 2.000 hogares sin energía. Un incendio consumió al menos 15 barcos atuneros en el puerto de Manta, en Ecuador. Las causas permanecen desconocidas y no hay reporte confirmado de víctimas, mientras autoridades investigan el origen del siniestro.
1: Locales.
2: Conagua detectó extracción ilegal de agua en Santa María, en San Pablo Xochimehuacán, donde aseguró 10 pipas y un pozo sin concesión. La recuperación de 40 litros por segundo permite abastecer diariamente a 35 mil habitantes.
1: Clima.
2: La temperatura en la capital poblana es de 17 grados centígrados. Sigan en sintonía de 5 Radio. En el radar informó Antonio Zamora. Que tengan una excelente tarde.
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1: Realizan un operativo en San Juan Negrete, en Tepeaca. Buenas tardes, soy Antonio Zamora y estas son las noticias más importantes.